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1: Metropolitana en la plena capital, donde no haya servicio y suministro de agua potable. Y el senador Juan Oscar Morales Rodríguez reconoce que como estrategia el alcalde de la ciudad capital, Miguel Romero Lugo, acudiría a los tribunales federales por la actuación deliberada, voluntaria, de no hacer, porque hay acciones y hay falta de acción también, y ambas pudieran ser consideradas como deliberadas y voluntarias. Hay cosas que pasan, hay negligencias, pero cuando te dan la hoja de ruta, cuando tienes un mapa para hacer y no haces, eso también pudiera entenderse como una acción deliberada. Y las acciones cuando son deliberadas o las inacciones cuando son deliberadas también, hay unas consecuencias. Y cuando se trata de utilidades públicas y de estructuras críticas, y miren que estoy utilizando terminología específica, acciones o inacciones deliberadas, utilidades públicas, estructuras críticas, hay legislación, hay jurisprudencia, hay legislación inclusive con penalidades criminales para quien cause disrupción a las estructuras públicas por acciones o inacciones deliberadas. Llevo tiempo diciéndolo y esto aplica para el agua, para la luz, para las comunicaciones en cualquiera de sus manifestaciones, para las carreteras también y cualquier infraestructura que se considere crítica. Y eso pudiera aplicarle inclusive a los oficiales electos y no electos en el desempeño de sus funciones o el no desempeño por acciones o inacciones deliberados. Se lo estoy diciendo con tiempo, porque mínimamente llevo un informe de transición que el presidente ejecutivo dijo no haber leído. Hay una hoja de ruta que le presentó el ingeniero Carlos Pesquera y también parece que se ha ignorado para realizar ciertos trabajos y para hacerse lo que tiene que hacerse. Y entonces ya le han dado bastante break a esta persona y a finales de la semana pasada la gobernadora así como bajito como que dejó saber dentro de su acercamiento un poco también a la Asamblea Legislativa y a los presidentes de los cuerpos, que parece que iba muy bien, pero también se descarriló un poco. Y les voy a hablar de eso ya mismo. Y es que la gobernadora dijo, yo no descarto hacer cambios en esa cúpula, en ese poder decisional de la Autoridad de Acueductos y Alcantarillado, porque sabe que hay una molestia manifiesta en más de un alcalde, en alcaldes poderosos, en alcaldes que a ella, a pesar de haber no mencionado al alcalde Romero cuando habló de esto en su mensaje del pasado jueves, alcaldes que la apoyaron en su aspiración primarista. ¿Pero qué pasó después de ese mensaje? La gobernadora acudió en un media tour en las diferentes emisoras y canales de televisión, estuvo aquí, pero detrás vino el secretario de la gobernación y parece haberse llevado enredado todo el goodwill, toda la buena fe que la gobernadora estaba profesando en sus conversaciones iniciales. Y lo podemos ver en lo que dijo uno y otro. Yo no entendí eso, además de que no entendí ¿cómo una cosa que se llama el manejo de calendario. El manejo de calendario del gobernador o del presidente. A veces se hace, se trabaja de esa manera en las campañas también, donde se consolida cuál va a ser el mensaje de la semana, a veces del mes, y por día se establece un calendario de mensaje. Y si la propia gobernadora salió de Media Tour al otro día a resaltar lo que habría dicho en ese mensaje y cuáles iban a ser las acciones concretas para conseguir lo que allí habló, el secretario de la gobernación vino detrás como un bulldozer y se llevó todo eso con sus expresiones en los diferentes medios donde habría minutos antes hablado la gobernadora, pero no se quedó ahí tampoco. Porque sin la gobernadora haber terminado, y esto se lo recalqué el pasado viernes, sin la gobernadora haber terminado de hablar, ya la secretaria de Justicia estaba dejando saber de que no reabriría la investigación contra Susan Roy. El secretario de Recursos Naturales, del Departamento de Recursos Naturales, estaba anunciando que estaban dándose las primeras concesiones a las estructuras en La Parguera. Entonces, uno dice, pero estaba hablando AMSCA y el Departamento de Salud también acerca de los contratos parecidos al cuestionado donde alegadamente intervino Susan Roy Fuerte. Eso en política no debería ocurrir, porque el calendario de mensajes requiere que solamente ese gabinete que le sirve a la gobernadora le permita lo que es que el ciclo de noticias elabore sobre su mensaje, sobre su obra, sobre todos los logros que contuvo ese mensaje el pasado jueves. ¿Qué hacía Salud? ¿Qué hacía AMSCA? ¿Qué hacía el Departamento de Justicia? ¿Qué hacía inclusive Recursos Naturales anunciando nada? Miren, hasta el marciano se cayó. Porque es que no tenía nada que anunciar, además de que eran cosas controversiales. Y la gobernadora lleva meses diciendo que el ruido no le deja comunicar los logros y aciertos de su administración. Y son sus propios secretarios, son sus propios directores quienes están sacando noticias que van a ser controversiales y que van a llamar la atención. A escasos minutos de que estuviera allí comunicando su obra y su reto para los próximos meses. Son cosas que en política no hay manera de entender la mano. No hay manera. Como dice la senadora Soto Aguilú, pero un poquito menos controversial. Algo que se suscita, y voy a darle un poquito más de lleno, pero se los adelanto, porque esto va a causó controversia y va a causar controversia porque se pudiera argumentar para las dos partes. El enfermero Eduardo Meléndez, que le diera muerte a el biólogo Viqueira, vimos el caso que se dio en el tribunal y donde el juez Yabona determinó que había causa, que no había, no causa, había duda razonable en términos del asunto de la defensa legítima o no y que tanto revuelo causó. Pues mire, la realidad es que esta persona se sometió al proceso. Y luego del proceso que tenemos con todos sus aciertos o desaciertos, pues resultó absuelto de todos los cargos. Y esta persona tenía licencia de armas. Y hizo utilización de las armas que tenía legalmente registradas a su nombre. Mire, una vez esto culminó y los problemas siguen, que eso pudiera ser una situación que todavía el tribunal sigue ignorando y dándole largas a través de esto, ¿cómo se llama? La ley 140, estados provisionales de derecho para resolver disputas entre vecinos. Y eso fue lo que creó toda esta situación y animosidad que pudo haberse resuelto quizá de otra manera, pero aquí estamos ahora, luego de ese caso, luego de que hubiera esa absolución, continúan los problemas, al menos en dos ocasiones. No se otorgan órdenes de protección, no se otorgaron, a pesar de haber ido nuevamente al tribunal y se las habían solicitado de una parte y otra, se las solicitaron mutuamente. Y yo me sospecho que eso ocurrió porque nada más habían dos eventos y la ley de acecho requiere tres en 90 días. Y que por eso no se otorgaron las órdenes de protección ni para uno ni para otro. Ante toda esta situación, Eduardo Meléndez, el enfermero, que no está viviendo en la propiedad, que las dos veces que ha ido ha tenido confrontación de la viuda, del biólogo, reclama la devolución de su licencia de armas y de las armas que tiene registradas que fueron ocupadas por la policía de Puerto Rico. Y entonces, si bien hay que cumplir con los requisitos de la ley de armas, como los hay en cualquier estado, esto se trata de un derecho fundamental, según lo ha definido el Tribunal Supremo de los Estados Unidos, como lo es el derecho al voto, como lo es el derecho a la expresión, como lo es el derecho a la asamblea, a usted de asociación, a reunirse o no reunirse también. Y todos ellos derechos fundamentales que no son absolutos y que el Estado puede reglamentar, pero no puede prohibir del todo. Entonces, aquí no hay órdenes de protección viva. Aquí no hay un montón de cosas que pudieran hacer que la policía le niegue el acceso a la licencia y a sus armas, porque él fue absuelto de ahí. Ah, quizás hay una situación de peligrosidad. Eso no se presume. Habría que probarlo. Pues miren, el vehículo para probarlo o no, ha decidido Eduardo Meléndez acudir al Tribunal Federal a través de la segunda y la decimocuarta enmienda, porque él dice que él es un ciudadano de los Estados Unidos y se le están violentando sus derechos, particularmente los de segunda enmienda, que es el que es un derecho fundamental si uno quiere poseer armas. Y como ya él cumplió con todos los requisitos inicialmente y no ha habido una situación que provoque su suspensión, veremos a ver. Y demandó a la policía, demandó al superintendente y se llevó a medio mundo por ahí. Y si algo pudiera argumentarse por los dos eventos que ya han ocurrido, es que quizás su vida corra peligro. Pero ahí está la situación planteada ante los tribunales. Veremos a ver qué nos dice ahorita la licenciada Ana Margarita Ruiz Ramos de cómo procede esto también. Hablaremos, obviamente, del asunto del caso de Ay Bonito y la última información que ha trascendido, que es bastante preocupante, y abona un poco a lo que les vengo diciendo acerca de cómo el caso, desde sus etapas iniciales, las etapas investigativas y las expresiones que hicieron los directivos del CIC, del Cuerpo de Investigaciones Criminales, que a escasos minutos de que ocurriera esta situación pudieron no solamente entrevistar a testigos y protagonistas, sino que también hicieron expresiones a la prensa. Desde eso, este caso está un poco complicado y cuesta arriba para las fiscales que actualmente lo llevan. Ese y el de Antoniesca también, el de Elvia Cabrera y el de Antoniesca. Pero mientras todo esto pasa, como saben, están estos pleitos vivos que presentará la gobernadora, la Autoridad para las Alianzas Público-Privadas, porque hay que acabar con Luma. Con Genera, pase de mano. Pero con Luma hay que acabar y hay que cancelar ese contrato. Y a esos efectos, pues se había removido el caso para el Tribunal de Quiebras Federal, por entenderse que cualquier persona razonablemente puede concluir que esto va a incidir en la resolución del caso de quiebra. Porque al final del día incide en las finanzas y en los costos de operación del sistema eléctrico. Hasta ahí cualquier persona lo puede entender. Hasta el micrófono, hasta el marciano que está aquí pegado al micrófono. Entonces, ¿qué nos dice recientemente la administración de Jennifer González? Dice, no. Esto tiene que devolverse al Tribunal Supremo. Y la jueza Taylor Swain, a través de un mecanismo que alegadamente por los poderes regulatorios que tiene el Estado y demás, que no se estaba hablando de eso para nada. Aquí se estaba hablando de una actuación gubernamental de la agencia que redactó el contrato. Y esa misma agencia está yendo al tribunal a decir que esa extensión de contrato fue indebida y que incumple con su propia orden, con su propia ley. Y que ellos ahora, a pesar de haber sido el mismo organismo que redactó el contrato y de buena fe lo firmó, ahora está gritando foul. Y eso tendrá sus consecuencias en su día, se los vengo advirtiendo hace un ratito. Pero ¿qué pasa en las últimas horas? Saben que la semana pasada los abogados de Luma dijeron, párate eso ahí, que yo voy para el circuito de apelaciones de Boston, allá donde estoy apelando también lo de los enseres dañados. Y yo tengo una vista allí el 4 de junio y voy a pedir que se consolide todo esto. Y mientras tanto, me lo detienes. Y esa inclusive paralización, como que la juez Swain dijo sí, pero no. Y finalmente se detuvo, pero ahora se suman otros protagonistas que tuvieron algo que decir. Y me parece que tienen mucha razón. Y voy para allá. Nos dice la prensa escrita en la mañana de hoy, bonistas se unen a pedido para paralizar demandas a Luma. Los acreedores de la Autoridad de Energía Eléctrica advirtieron que cancelar el contrato del operador podría retrasar aún más la quiebra de la corporación pública y afectar la estabilidad del sistema eléctrico. Los grupos de bonistas y acreedores de la Autoridad de Energía Eléctrica se unieron al reclamo de Luma Energy y la Junta de Control Fiscal también está montada ahí para que se paralicen las demandas del gobierno de Puerto Rico para cancelar el contrato suplementario del operador, mientras se dilucida la apelación del dictamen de la jueza Taylor Swain para que el caso se vea en el foro estatal. Esa fue la orden que se dictó hace 2 semanas. Nos dice la moción presentada por los bonistas, la apelación presenta una interrogante crítica que requiere de una resolución por parte del primer circuito antes de que la controversia proceda en cualquier foro. De no concretarse una paralización, cualquier acción representa un riesgo material para la administración eficiente de los procedimientos bajo el título 3 de la Ley Promesa. Reza la moción presentada por las firmas de bonistas Golden Tree, Asset Management y Cincora Guarantee. La anulación del contrato de manejo y operación de transmisión y distribución obligaría a la Autoridad de Energía Eléctrica a poner fin a su relación con Luma, eso ya lo sabemos, y llevar a cabo un nuevo proceso competitivo para identificar un operador para reemplazarlos, obtener las aprobaciones gubernamentales y regulatorias necesarias para dicha contratación, manejar una transición operacional compleja y esperar para que el nuevo operador desarrolle familiaridad con los sistemas y finanzas que sustenten un plan fiscal revisado, así como un nuevo plan de ajuste de la deuda, argumentó la representación legal de todos los grupos. Todo eso habría que hacerlo y es lo que ha dicho la Junta de Supervisión Fiscal que causaría una situación caótica que no necesitamos en nuestro sistema de energía eléctrica. Según los bonistas, esta cadena de sucesos tendría como consecuencia un mayor retraso en la resolución de la bancarrota de la corporación pública en detrimento de todas las partes involucradas en el caso y los residentes de la isla. Y costaría chavitos también. Y particularmente, quizás, por eso es que están diciendo que sería complejo y todo lo que tiene que pasar. Y costaría y les restaría de lo que en su día ellos pudieran cobrar también. Esta demora agravaría un problema que ya es serio. La estadía prolongada de la Autoridad de Energía Eléctrica en el título 3 ha prevenido su acceso a los mercados de capital que son necesarios para obtener el financiamiento necesario para realizar mejoras a la red. La demora de 3 años de los demandantes en presentar estas demandas invalida cualquier alegato de urgencia y subraya que ningún daño tangible justifica el privar al primer circuito de la oportunidad de decidir sobre este asunto de importancia, insistieron los bonistas. Y esta particularidad de que el contrato se firmó en el 21 y estamos en el 26 y ahora es que se argumenta la invalidez de esas cláusulas, va a tener un tipo de reacción, me sospecho también, por parte del tribunal. La semana pasada, el gobierno local planteó a la Corte de Quiebras que bajo el título 3 de la ley promesa, las sentencias que tratan sobre cuál es el tribunal que debe atender una controversia no se pueden apelar. Y aquí, este es uno de los argumentos fuertes que tiene el Estado, entiéndase la administración de Jennifer González, la Autoridad para las Alianzas Público-Privadas, la Autoridad de Energía Eléctrica y todos los que se montaron en ese barco. Ciertamente, en ese contrato, en ese acuerdo, en esa extensión de contrato, se trata el asunto de dónde se dilucidan las controversias. Por eso es que hay una cláusula de resolución de disputas. Y a esos efectos, por ahí es que se maneja la cosa. Vamos a ir a la pausa. Cuando regresemos, ya debe estar con nosotros la licenciada Ana Margarita Ruiz y Ramos. Y seguimos hablando aquí de los asuntos de tribunales legales. Y obviamente, aquí vive la política. Y antes que nadie, regresamos en breve. Llévate.

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1: Regresamos aquí a Nación Z con el licenciado Eddie López a través de la emisora nacional de la salsa Z93, Tele 11 y Noticias 24/7. Aquí vive la política y antes que nadie, todos los martes con nosotros aquí para hablar de los asuntos legales, que siempre estamos pendientes a ellos, la licenciada Ana Margarita Ruiz Ramos. Buenos días, bienvenida.
2: Buenos días.
1: Juicio por jurado versus juicio por tribunal de derecho. Tiene sus particularidades y los jueces tienen que, de alguna manera, comportarse como tal para prevenir situaciones incómodas o inclusive fracasos de la justicia.
2: Así es.
1: Eventual. Cuéntanos un poquito de esto y el rol del juez en uno y otro proceso. Lo estamos viendo ahora con el caso de Elvia Cabrera, que es por jurado, quizás el caso de Eduardo Meléndez y la viuda de Viqueira o la familia de Viqueira, es ahí donde pudiéramos ver las diferencias. El comportamiento, el temperamento, ambos casos también televisados.
2: Sí, ambos casos televisados.
1: Cuéntame.
2: Pues mira, básicamente en Puerto Rico tenemos, en Puerto Rico una persona que es acusada en un caso criminal tiene dos caminos para ser juzgado, sea ya por tribunal de derecho o por jurado. En ambas el rol del juez es diferente en algunas situaciones. Pues cuando tenemos un caso por jurado, el rol del juez va más allá, va un poco más a lo que es, pues, dirigir lo que es la prueba, dirimir asuntos legales, como objeciones y eso. En el caso, cuando tenemos un caso por jurado, el jurado es el cuerpo básicamente encargado de lo que es juzgar los hechos, quien le da la credibilidad eventualmente a la prueba. Pero cuando tenemos un caso por jurado, que es, entiendo que es por donde tú vas, el rol del juez es diferente, porque aunque el juez sigue siendo un rol activo, ya sea por tribunal de derecho o por tribunal por jurado, por jurado el rol del juez, aunque sigue siendo la persona que viene llamada a lo que es mantener el orden en la sala y atender asuntos legales, no es la persona, y no quiero decir obligada, porque ahí es básicamente el jurado, pero no es quien va a darle credibilidad a los testigos o a la prueba.
1: Okay.
2: Básicamente el rol del juez, cuando tenemos un juicio por jurado, además de mantener el orden dentro del jurado, imparte instrucciones al jurado y también está pendiente de qué es lo que el jurado escucha y qué es lo que el jurado no debe escuchar para no causar perjuicio indebido. Por eso muchas veces, en el caso de Elvia, en las primeras vistas teníamos al juez activamente mandando a parar al jurado fuera de Sara, sacarlo de Sara, cuando había y las objeciones casi siempre en este caso, por lo menos al principio, hay unas que se han resuelto ya desde el podio, llama a las partes a ser resueltas entonces cerca de él, en el estrado.
1: Hay un aspecto con el cual hay que ser muy celoso también, licenciada, porque hay prueba que, de acuerdo a las reglas, a veces es o no admisible. Hay unas excepciones, pero esa discusión de si se puede permitir o no, inclusive en sus etapas iniciales, cuando se propone, ya sea por el fiscal o la fiscal, o el abogado o la abogada de defensa, ya tú puedes ir, de alguna manera, inflamando el ánimo, por decirlo de cierta, o educando el oído de ese jurado de lo que alegadamente tú tienes sin aún presentarlo. Inclusive cuando se hace lo que se llama sentar las bases. Y a esos efectos, el rol del juez ahí también es uno muy importante.
2: Lo que pasa es que hay que tener mucho cuidado con lo que el jurado va escuchando.
1: Claro.
2: El jurado es un grupo compuesto de 12 personas que son legos. Son personas que no tienen conocimiento técnico legal como lo tiene el juez, como lo tienen las partes. El jurado está sentado allí desde que comienza la vista, el juicio, hasta que culmina. Todo lo que el jurado va escuchando, de cómo se admite la prueba, de las objeciones de los abogados, de

0: el biólogo,
1: el juez sí que se veía.
0: Se veía todo el tiempo. Uh-huh. En el de Elvia, básicamente lo que se ve es el estrado y ni siquiera se ve el testigo que está testificando al momento. Lo que se ven son los abogados, defensa y fiscalía. Es básicamente lo que estamos viendo en cámara. Pero cuando tenemos un juicio por jurado, inclusive los gestos que pudiera hacer un juez al presentarse una prueba, al escuchar una contestación, influyen en el jurado. Porque jurados son 12 miembros que están totalmente pendientes a cómo reacciona el juez a esa pregunta, qué gestos hizo, cómo se resolvió esa objeción, cuál fue el comentario que tuvo el juez cuando esa prueba se presentó, si hubo tal vez una discusión de derecho entre juez y la, ya sea defensa o ya sea fiscalía. Todos esos elementos que para tal vez para nosotros pasarían desapercibidos influyen al jurado, porque ese jurado se va a llevar al momento de dirimir esa controversia, al momento de determinar si es un fallo absolutorio o si es culpable. Ellos se van a acordar, uno piensa que no, pero ellos se van a acordar de cuando se presentó esta prueba, el juez hizo este gesto, el juez hizo este comentario. Yo pienso que el juez tuvo dudas. Eso al juez no le gustó. Y son elementos que ellos toman en consideración para entonces dar su veredicto. Uno como abogado que tiene un conocimiento técnico legal, obviamente mucho más amplio de una persona que no es abogada, tal vez los gestos, comentarios, dudas de un juez no inciden, porque uno sabe, uno conoce de derecho y uno sabe lo que aplica, lo que no aplica, lo que procede, lo que no procede.
1: No obstante, eso no lo vamos a saber, eso lo podemos interpretar quizá, ¿verdad? Porque hemos visto otros procesos, pero no hay manera de que los abogados puedan ir a preguntarle al jurado, venga acá, ¿qué fue lo que fue determinante? Pero este tipo de abuso de discreción pudiera rayar en lo que se llama las 3P.
0: Y pudiera versar sobre...
1: Que provoca, a su vez, la oportunidad para que pueda impugnarse la determinación o el veredicto, inclusive, de un jurado por la actuación del juez. No porque haya un jurado que haya manifestado ningún ánimo prevenido, sino porque el juez influenció indebidamente. Y las 3P son pasión, perjuicio o parcialidad.
0: Y parcialidad. Lo que pasa es que tenemos, como te dije, o sea, cuando tenemos un juicio por el jurado, tenemos ahí a 12 personas sentadas que son totalmente sensibles de perjuicio indebido por cualquier comentario, por cualquier alegación, por cualquier argumentación. Ahora mismo, tenemos la defensa y tenemos la fiscalía. Ambas partes saben cuándo ellos quieren exactamente que el jurado escuche algo. Cuando ellos hacen una pregunta y básicamente dicen, para que las señoras y señores del jurado escuchen o aprecien, le están llevando también un mensaje. O sea, hay una de todas las preguntas que hacen o de toda la alegación que están trayendo, casi siempre cuando se trae esa frase para que los señores y las señoras del jurado escuchen o estén pendientes o puedan apreciar lo que usted está diciendo, es como hacer un highlight, como ponerle en bold eso que te estoy tratando de decir. Y con los jueces pasa lo mismo, por eso es que hay que tener mucho cuidado cuando tenemos un caso por jurado y tenemos a un juez que no es, porque tampoco quiero que se lleve un mensaje equivocado, no es que en un juicio por jurado el rol del juez no es activo, porque el juez, tanto en un tribunal de derecho como en un tribunal por jurado, es la persona llamada en sala a mantener el orden, a evaluar.
1: El portero, el gatekeeper.
0: Claro, o sea, es la persona a mantener el orden en sala, a ver qué prueba entra o no entra, a resolver las objeciones y todo lo que es asuntos legales, pero también tenemos que mantener, es una línea bien finita, en mantener tal vez una actitud un poco más parcial de lo que se debería en un tribunal de derecho para tratar de que ese jurado no se corra ni un poquito el velo de rayar en lo que es el juicio indebido por el propio tribunal.
1: El asunto de las objeciones me parece que también se ha dado en un marco donde no necesariamente se le explica por qué sí o por qué no al jurado. Se ha permitido, debería hacerse un poco más certero en por qué sí, por qué no se permite un testimonio, si es porque fíjate que ordinariamente lo que ocurre en sala es que el fundamento para la objeción, sea del fiscal o del abogado, se deja saber si es repetitivo, si es prueba de referencia, si, ¿verdad?, si no se han sentado a las bases, cualquier cosa que pudiera haber para una objeción. Pero aquí, al llamar al estrado, tiene otra impresión adicional, me parece, sobre
0: lo que pasa es que a diferencia del caso
1: del jurado.
0: Lo que pasa es que a diferencia del caso del,

0: El caso del biólogo no fue un tribunal por jurado, fue un tribunal de derecho. Pero en el caso del biólogo, ni siquiera las personas que estaban, pues, estaban siguiendo el caso en las redes sociales, fue un caso donde todo se resolvía a viva voz. Las objeciones, las alegaciones de fiscalía, las alegaciones de la defensa. Ese caso, en esa particularidad, fue un caso bastante abierto. Las personas que seguían el caso a través de las redes sociales sabían todo lo que estaba pasando. Lo que el juez resolvía, cómo lo resolvía. Este caso, se está cantando a viva voz la objeción, pero entonces, tal vez por ser un caso por jurado, pues se está resolviendo en el estrado para no causar perjuicio indebido, pero por otro lado, podríamos estar dejando al jurado con duda de
1: escuchar. Bueno, pero es que uno que conoce los procesos, vuelvo y repito, del lado de acá, tú te quedas la objeción, ¿por qué? ¿Y cómo se resolvió? Y después, como que no tienes mucha más información, el jurado debe estar peor. Cuando regresemos, tengo que ir a la pausa, pero quiero hablar acerca de los comentarios y lo que hizo el juez recientemente. Regresamos en breve.
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2: Regresamos aquí a Nación Z con el licenciado Eddie López a través de la emisora nacional de la salsa Z93 Tele 11 y Noticias 24/7. Continúo dialogando con la licenciada Ana Margarita Ruiz Ramos de estos casos por jurados televisados y de lo que es el Tribunal de Derecho y las reglas y las salvaguardas quizás que debieran tenerse, licenciada. Y la semana pasada ocurrió algo que denuncié quizás muy fuertemente, pero esto pudiera provocar un fracaso de la justicia en este caso. Y es que los comentarios recurrentes que hacía el juez Barreto acerca de cosas que no entendía o cosas que solicitaba que el testigo dijera más suave, más detenidamente, porque él estaba tomando nota, evidentemente envía un mensaje a ese jurado de que algo está ahí diciéndose que es importante, número uno. Número dos, hay uno de los días que se reservó para estipular documentos y evidencia de video, ¿verdad? En DVD. Y si bien está estipulada por las partes, no necesariamente eso significa que se puede hablar de ella o que se va a utilizar en el caso, porque igual tienes que sentar un testigo allí, quizás no para que te la autentique porque ya se estipuló, pero para que diga qué es. Y en una medida súper inusual, el juez coge ese día, esa tarde, y empieza a proyectar esa evidencia estipulada, a proyectarla en todas las pantallas de la sala y a explicarle a los jurados lo que era. Eso a mí me parece sumamente inapropiado. Y de por sí ya, whatever happens ahí, pudiera argumentarse de un lado o de otro de que hay un ánimo prevenido. Porque es que, ¿cómo uno puede entender eso cuando el juez, ese no es el rol que debería llevar, entiendo yo?
3: No, ese no es el rol, como estábamos explicando antes de la pausa, ese no es el rol que debería llevar el juez en un caso por jurado. Una cosa es impartir las instrucciones, una cosa es velar que prueba entra, que la prueba que entre al caso sea prueba que esté bajo las reglas de evidencia, una cosa es dirimir las objeciones, pero precisamente el rol del juez en un caso por jurado es evitar a toda costa de que este jurado se ha influenciado de alguna manera o ocurra perjuicio indebido. Y esa actuación de ese juez en esas vistas pareciera como si a todas luces quisiera llevarle un mensaje al jurado, quisiera tal vez influenciar al jurado como él entiende la prueba. Otra cosa, esa situación que me estás trayendo, o sea, eso fue básicamente como si le estuviesen dando clase al jurado de por qué esta prueba entra, qué es esta prueba, cuando
2: A lo mejor esa prueba nunca se utiliza.
3: Exactamente. Si se señaló un día, tal vez para adelantar y presentar prueba estipulada, que eso es lo que hace, es adelantar los procesos, porque entonces, como bien dices, no hay que sentar las bases porque es prueba estipulada. Pero hasta que las partes no la presenten, hasta que las partes no sienten un testigo a hablar sobre esa prueba, a presentar el documento, a presentar el video, esa prueba, más allá de que procesalmente está estipulada por las partes, está ahí. Cuando llegue su momento y la prueba sea utilizada, pues
2: entonces, ¿por qué los abogados y los fiscales estipulan pruebas?
3: Bueno, eso ocurre también en estipular prueba ocurre tanto en los casos criminales como en los casos civiles. Muchas veces no tenemos problema con estipular que esta prueba exista. Tal vez estipulamos la existencia del documento, del video, y no se estipula el contenido. Pero usualmente ocurre para adelantar los procesos y tal vez ahorrarnos...
2: Pero el Estado tiene el peso de probar la acusación que presenta.
3: Claro.
2: ¿Por qué un abogado o abogada de defensa estaría de acuerdo con que entre un video, con que entre una declaración jurada, con que entre cualquier tipo de documento oficial que pudiera
3: haber? Bueno, cuando los abogados, en este caso, cuando los abogados estipulamos una prueba, ya sea una prueba documental o una prueba de video o cualquier tipo de prueba, simple y sencillamente es porque nos conviene que entre. Ya sea porque nos conviene aceptar.
2: O minimizar su efecto también.
3: Pero bajo un...
2: Porque
3: bajo,
2: si me la traen, ya yo estipulé, por tanto, no le estoy enviando el mensaje de que no es tan importante o la puedo rebatir. Porque no es lo mismo que te la traigan, ¿verdad?
3: Bueno,
2: siempre hay que tenerla.
3: Si me preguntas el por qué, es porque me conviene.
2: Un deber de descubrimiento de pruebas siempre, continuo, entre las partes. Y si hay prueba exculpatoria, el fiscal o la fiscal debe proveérsela al abogado o abogada de defensa.
3: Sí, eso siempre es así. Pero la base de por qué se estipula la prueba, además de adelantar los procesos, es porque a mí me conviene, por la razón que sea, que lo vamos a saber cuando la prueba se traiga.
2: Claro.
3: es porque me conviene. A mí me conviene que esa prueba se presente, ya sea porque si yo admito que esa prueba existe, tal vez no es la mejor prueba para mi cliente, pero es, si ella la estipuló, no, entonces no es tan grave. O te la voy a estipular porque entonces en el contrainterrogatorio voy a hacer fiesta con ella.
2: Claro. O sea, como por ejemplo los videos.
3: Es pura conveniencia.
2: Que hay tres, hay dos sets de videos, uno de tres DVDs, otro de cuatro DVDs, y en ambos sets falta un video. Pues yo te estipulo los tres de cuatro o los dos de tres y después te voy a cuestionar dónde está el que falta.
3: Exactamente.
2: ¿Por qué no me lo presentaste?
3: Eso,
2: ¿por qué no lo
3: traíste? Es total conveniencia. Me conviene que esa prueba se presente porque ya sea ahora, ya sea más tarde o ya sea cuando se esté presentando la prueba, por ejemplo, esa situación de que falta un video.
2: Porque hay una cosa que se llama la totalidad
3: de la prueba. De la prueba. No se puede.
2: Si uno presenta un documento de tres páginas,
3: tiene que estar,
2: no puedes presentar una sola.
3: Que esa prueba se presente porque ya sea ahora, ya sea más tarde o ya sea cuando se esté presentando la prueba, por ejemplo, esa situación de que falta un video.
2: Porque hay una cosa que se llama la totalidad
3: de la prueba. De la prueba. No se
2: si
3: puede.
2: Si uno presenta un documento de tres páginas,
3: tiene que estar.
2: No puedes presentar una sola página, la otra parte te va a decir dámelo completo para ver si de verdad es lo que dice ahí.
3: Exactamente, porque al final del día cuando pasan esas cosas, pues entonces
2: se trae con sospecha, se mira con sospecha.
3: El poder que podría tener esa prueba, pues entonces ya lo rebatiste.
2: Claro. Licenciada, hay que mirar también otros asuntos que pudieran redundar y que están ocurriendo en sala, particularmente porque uno pensaría que las objeciones se están haciendo oportunamente, pero lo hablábamos un poco en la pausa, no son tan enfáticas. O sea, muchas veces uno ve que se molesta. Aquí el único que se ha molestado es el juez.
3: Sí.
2: ¡Y fue con el jurado! Porque llegaron tarde, porque hubo un jurado que llegó tarde. Y el juez allí, lo que le faltó es que le tocaran los violines. Que él venía de San Juan, que él cuidaba a su mamá que estaba encamada, que él no dormía. ¿Qué es esto, mano?
3: Pues, hay algo que se llama temple judicial. Y yo entiendo que esas 12 personas que hacen todo lo posible por estar también allí, llegar a tiempo, resolver, no podemos perder de...
2: Vete, en el caso de Ponce, no, perdona que te interrumpa, el juez fue bien fuerte con los fiscales o las fiscales en un momento dado. Y ya, pues, eso, ¿verdad?, trajo su situación y después pues hubo unas interacciones donde las fiscales parecían querer inducir error al tribunal. Pero esas situaciones duras entre juez, abogados o juez y fiscales, no ha pasado aquí.
3: No ha pasado aquí, más allá de la vez que pues pasó la situación del jurado, pero por donde iba, es que no podemos perder de perspectiva que básicamente son muy pocas las razones por las cuales tú puedes negarte en Puerto Rico a ser jurado. Tú no simplemente te citan y tú dices, yo no voy, o ese caso, claro. O tú tienes que tener una razón fundamentada por la cual tú no puedes comparecer como jurado a esa, básicamente a esa citación que te está haciendo el Estado para que tú seas jurado en X, Y juicio. Yo pienso que muchas veces hay que tener, y no solamente los jueces, también las partes, hay que tener un poquito más de temple judicial con el jurado, con los testigos, muchas veces los abogados...
2: Está bien, porque él les da meriendita. Licenciada, antes de irnos, quería ir a... Eso no pasa en los casos que uno ve en los tribunales, en las salas. Eso
3: no,
2: de que
3: al contrario, no nos dejan comer en sala.
2: Mira, los efectos de una absolución y el reclamo de si alguien lo absuelven de un caso después de ir a través de todo el proceso, no había apelación, no había nada. Es como si nunca hubiese ocurrido nada y se puede reclamar, por ejemplo, la licencia de arma, como pasa con el enfermero Eduardo Meléndez. Sabemos que continúan inclusive las situaciones con la viuda del biólogo. ¿Qué procede aquí? Ha tenido que presentar una reclamación judicial en el Tribunal Federal a los efectos para reclamar su licencia, la validez de su licencia y las armas y municiones que se le ocuparon.
3: Mira, como regla general, las personas tal vez piensan que cuando una persona pues se le es removida las armas porque está siendo parte ya sea de un caso como fue el del biólogo y el enfermero o simplemente porque se está atendiendo un asunto de una orden de protección, el hecho de que o la orden de protección sea declarada sin lugar o haya habido un fallo absolutorio como fue en el caso del enfermero, la persona va al otro día a la policía de Puerto Rico y le dice, yo salí bien, devuélveme las armas. No, eso es un proceso también.
2: Una carta.
3: Eso, exactamente. Eso es un proceso. En los casos, desde mi experiencia, las órdenes de protección que yo he visto, pues se presenta una moción sobre devolución de municiones, pero no es.

0: que yo salí bien y voy al otro día y tengo mis armas conmigo. Eso es un proceso, ya sea, aunque haya pasado una orden de protección sencillita, un caso tal vez como fue el del enfermero. He visto muchos comentarios en las redes sociales de que cómo le van a devolver las armas, pero ¿qué pasa en este país? Él tuvo un fallo absolutorio. No hay una razón por la cual...
1: Como si nunca hubiese...
0: Exactamente, no hay una razón por la cual el Estado, dentro del proceso y la burocracia que conlleva el que te devuelvan las municiones, porque no es ni en automático, ni en 48 horas, ni en 24. Yo he tenido casos de órdenes de protección que ni siquiera escalan a un asunto criminal y por lo menos estamos 2 o 3 meses para que el Estado devuelva la... La alma, eso siempre es así. Pero el efecto de un fallo absolutorio, aunque tal vez, no quiero usar la palabra moralmente, pero humanamente las personas dirían...
1: ¿Una muerte?
0: ¿Pero qué?
1: ¿Él le dio muerte a alguien?
0: Exactamente, o sea, y como la forma en cómo disparó, tuvo un fallo absolutorio y no hay ninguna razón en ley por la cual el Estado no le deba devolver las armas.
1: Veremos a ver qué dice el...
0: Aunque existan muchas opiniones encontradas.
1: Gracias, licenciadas. Hablamos la semana que viene.
0: Nos vemos.
1: Amigos, regresamos en breve aquí a Nación Z con el licenciado Eddie López a través de la emisora nacional de la salsa Z93, Tele 11 y Noticias 24/7. Con nosotros en breve el secretario de Asuntos Públicos.

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0: Caseta. Regresamos aquí en Nación Z con el licenciado Eddie López a través de la emisora nacional de la salsa Z93, Tele 11 y Noticias 24-7. Aquí vive la política. 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Miren, hay una columna hoy en el periódico Nuevo Día del profesor Rafael Cox Alomar que se titula Cuna de Lobos, por todas las situaciones que ¿verdad? Trascienden entre la gobernadora, su gabinete, el liderato legislativo y todo lo demás que hemos visto en las últimas semanas. Pero no quiero enfatizar sobre eso, porque aquí lo verdaderamente importante y como marco referencial, yo creo que esencial para propósitos de lo que dijo la gobernadora, hay algo en esta columna que es importante destacar y que se ha perdido o se ha quedado por lo bajo. Y nos dice el profesor Cox Alomar que la gobernadora dijo que venía a rendir cuentas con métricas y éxitos medibles. Acto seguido, juró y perjuró que Puerto Rico va camino a tener su segundo presupuesto balanceado, certificado por la Junta al cierre de esta sesión legislativa. Eso lo dijo la gobernadora en su mensaje de estado de situación el jueves pasado. Dice el profesor Cox Alomar que no es correcto. La realidad es que ni siquiera la Junta de Supervisión Fiscal sabe a ciencia cierta si hemos cumplido con el requisito de presupuestos balanceados que exige la sección 209 de la Ley Promesa. Porque eso no se sabrá hasta que finalmente salgan a la luz los estados financieros auditados del gobierno para los años fiscales 2025 y 2026, conforme la métrica que requiere Promesa. Y como se sabe, aquí no se ha emitido un solo estado financiero auditado desde 2022. Desconocer esa realidad es caer en la demagogia de siempre. Además de eso, que es muy cierto, y se le criticó tan far back como a la administración García Padilla en un momento dado de por qué no se hacían los informes auditados, y los informes auditados y siempre han estado unos cuantos años atrás. Y es importante porque esa sección 209 de Promesa, para poder establecer que son presupuestos balanceados, y yo le añado y lo he traído en innumerables ocasiones, cuando se habla de poder culminar y cumplir un cumplimiento específico de Promesa, de volver a los mercados, del repago de la deuda y de todas las restricciones que ya sabemos, de esos pilares para cumplir con Promesa y salir de la Junta de Supervisión Fiscal, todavía queda la quiebra de la Autoridad de Energía Eléctrica. Entonces, esos presupuestos balanceados, ese regreso a los mercados, que voy a hablar de eso ya mismo, y el pago de deuda, ¿tiene que pasar todo a la vez? ¿O pueden pasar unas cosas primero y otras después? Yo me sospecho que tienen que pasar todas en conjunto y que esa va a ser la interpretación de la Junta de Supervisión Fiscal. No obstante, ¿qué más pasa aquí? Según el profesor Cox Alomar, dice que el alivio contributivo del cheque para ti provino de excesos de recaudos de la administración anterior y que, si bien ha trascendido un informe positivo de la firma Moody's, que es una de las casas acreditadoras, sí, esas a las cuales Alejandro García Padilla le dijo me vale, hay una previa, hay un informe previo de otra casa acreditadora que se llama Fitch, del año 2023, que trataba sobre la misma tendencia durante la incumbencia del gobernador Pedro Pierluisi de la administración anterior. Eso dice el profesor Cox Salomar en su columna de hoy, más allá de del otro ruido como se ha hablado. Con nosotros ya aquí, como todos los martes, el secretario de Asuntos Públicos, licenciado Jean Peña Payano. Buenos días.
1: Eddie, buenos días a toda tu audiencia aquí, listos para una semana.
0: No hubo fin de semana largo para su señoría. No,
1: bueno, ayer sí lo tomé, ¿sí? Solamente atendí un medio por llamada, debo decir, pero por lo menos ayer pudimos hacer los quehaceres del hogar y compartir un rato con mis papás y mi familia.
0: Compartí una información con su señoría fuera de récord, porque quiero hablar acerca de eso en primera instancia y me parece que es algo que hay que trabajarlo con urgencia, licenciado. Lo que se llama el message calendar, el calendario de mensaje. Para un presidente, gobernador, campaña o administración, es el calendario estratégico de comunicaciones que organiza qué temas, anuncios, mensajes clave y apariciones públicas serán enfatizadas en días o semanas específicas. Básicamente es una hoja de ruta política y mediática.
1: Estipulado. Estipulado.
0: Y usted se ha encargado de que eso sea así dentro de las actividades de los En Records, conferencias, apariciones públicas y demás puestas en escena de lo que se está tratando de comunicar, que ha sido, como usted muy bien ha dicho, también la gobernadora, secretario de la gobernación, me parece que hasta el SAR de Energía y director de la Autoridad para la Agencia Público-Privada lo mencionó, el ruido alrededor que no permite comunicar los aciertos de esta administración.
1: Hay mucho de eso, Eddie, ciertamente.
0: Cuando eso viene de adentro, licenciado, porque hay unos ejemplos aquí de que el jueves la gobernadora no había terminado de hablar y ya el Departamento de Justicia estaba informando que no reabriría la investigación de Susan Roy. El secretario de Recursos Naturales estaba anunciando las concesiones de la Parguera. ¿Qué era lo otro? Eran tres cosas. Ah, Salud y ANSCA también estaban hablando de los contratos cuestionados. Ese es el ruido, pero está siendo propuesto por secretarios y directores del propio gabinete. Entonces, ¿cómo entendemos esto, mano?
1: Bueno, lo primero, y es bien fácil, Eddie, en tema de la materia de justicia, uh-huh, era el término donde vencía, ¿verdad?, ya luego de haberse investigado y se tenía que anunciar. En segundo lugar, lo del asunto de la Parguera y las concesiones, al igual que lo que salió en los medios respecto al Departamento de Salud, recuerda que son series de entrevistas que se hacen y el medio decide cuándo va a ser la publicación. No es algo que se calendariza, que nosotros no controlamos cuándo el medio desea publicar. Si tú vienes a ver, incluso el día de ayer surgió de la misma entrevista que le hacen el secretario del DRNA, que verdad, el de nuestra solidaridad, él cuenta y narra el asunto del cáncer. Correcto. Fíjate que es producto de la misma entrevista. Así que muchas veces a nosotros nos hacen entrevistas, ya sean medios escritos o programas de televisión, algunos se graban, algunos se dejan, y es el medio el que decide cuándo publica. Que nosotros cumplimos con responder, ¿verdad?, la solicitud del medio de hacer la entrevista o no hacerla.
0: Hay otro asunto que, para propósitos de comunicación estratégica, ¿sí?, mediática, se pudiera llamar, no entendí su lógica, quizás la pueda tener. Y es que el pasado viernes la gobernadora hizo los rounds, me encontré con ella aquí abajo en el edificio y pudimos hablar un rato, pero la gobernadora, no bien 5 minutos pasaron, llegó el secretario de la gobernación a los mismos medios y fue detrás de ella.
1: Algunos medios se repitieron, otros fue para darle fortalecimiento. No estuvieron en todos a la misma vez, incluso.
0: No estuvieron
1: a la misma
0: vez.
1: Él fue después de ella. Incluso en algunos él fue primero. Así que nosotros, y ese mismo viernes, como ustedes sabrán, y tú eres analista político de muchos años, uh-huh, lo más importante de los mensajes de Estado, sí, es lo que ocurre, además del día del mensaje, es cómo se defiende el gobernante al otro día, porque claro, naturalmente, y lo respetamos, la oposición política nunca va a estar a favor del que está en la administración.
0: Eso pasa ya.
1: Así que por eso, uh-huh, es que si te fijas, incluso tuvimos al licenciado Carlos Rivera Justiniano, estuvo en medios de radio también desde las 6:30 a.m. Yo estuve en otra agenda que también diseñamos, todo fue planificado, así que cada cual trató de defender el mensaje todo el viernes, además de otros días. El domingo también hicimos un resumen asunto semanal, y hoy pues haremos lo propio, ¿verdad?, los medios que nos pregunten, como aquí, otros medios sobre el mensaje. Así que eso es importante porque se necesita amplificar el mensaje. Y es importante que la propia gobernadora, que fue a medios también que no son tan tradicionales, y nada, vamos a seguirlo haciendo así.
0: Como si bien ustedes no controlan cuándo el medio publica, lo que el medio publica y qué titular utilizan, cuando uno examina lo dicho por la gobernadora y lo dicho por el secretario de la gobernación después en el mismo medio de prensa, ¿no? De comunicación. La gobernadora ha sido muy conciliadora desde que acudió inclusive a la Asamblea Legislativa, inclusive con Tomás Rivera Chats, con toda el talón de fondo lo que había entre ellos, pero el secretario de la gobernación no parece haber sido tan conciliador en sus expresiones.
1: Él lo que expresó en un medio, ¿verdad? Salvo que se haya expresado una línea distinta, es que su interpretación es que incluso el propio presidente estuvo de acuerdo con muchas de las expresiones que hizo la gobernadora y que apoyó muchos de esos proyectos, ¿verdad?
0: Pero si ya la gobernadora había dicho, mira, está todo bien,
1: pero tenemos conversaciones. Pero yo creo que en eso, fíjate, no quiero que sea un ataque.
0: Lo compartí con usted.
1: Sí, lo vi, pero no
0: quiero... Porque fue back to back.
1: Pero no fue un ataque al presidente del Senado. Yo creo que lo que
0: expresó... Lo está retando, licenciado.
1: Lo que expresó es que de la reacción del señor presidente... estaba, ¿verdad? Por el demeanor y demás, estaba a favor de muchos de los anuncios de la gobernadora y creo que en gran medida es
0: por... Válelo, porque mucha gente estaba...
1: Una cosa es lo que se escribe en medio, otra cosa es lo que se ve en los videos. Y esa es la exhortación. O una cosa es lo que alguien resume, otra cosa yo los invito a que vean la evidencia.
0: 10:32 de la mañana. Sí. Gobernadora confiada en dejar las diferencias tras encuentro con Rivera Chats, tenemos reuniones pendientes.
1: Eso es cierto.
0: 2:55. Domenech asegura que Rivera Chats reconoció toda la obra de Jennifer
1: González. ¿Dónde hay un ataque ahí?
0: Estás retándolo, no, estás diciendo nosotros teníamos razón y no teníamos por qué atacarla.
1: Yo creo que no es un ataque y de hecho el propio presidente de la Cámara y del Senado, luego del mensaje de Estado, ellos reconocieron los aciertos y dijeron, claro que sí, que en materia de presupuesto hay unas preocupaciones que tienen, que ellos quieren atender, que hay unos proyectos de ley, pero yo creo que no se puede ver como un ataque, planteó que reconoció los logros. Y yo invito al pueblo de Puerto Rico que vean los mensajes después, las comunicaciones luego. Eso es cierto, no hay un ataque y yo creo que, ¿verdad? No.
0: ¿A cuándo está esa reunión, licenciado?
1: Esa reunión la gobernadora la tendrá en su momento, cuando ellos entiendan anunciarlo, si es que se...
0: Está sonriendo, para aquellos que no están escuchando en radio.
1: Es que mira, Eddie, tú me conoces, yo soy bien respetuoso de las formalidades y yo creo que esos son unos espacios que la presidenta, la gobernadora,
0: como gobernadora... La información que tengo es que tiene fecha, ya.
1: Ella dijo esta semana, así que está la gobernadora y los presidentes, ya hay que darle esa deferencia y ese espacio que es importante que todos los tres se sienten y dialoguen en la intimidad y con la confianza que tienen de décadas trabajando juntos y que digan lo que se quiera.
0: Hablábamos la semana pasada de que la gobernadora llega al mensaje de estado de situación, habiendo presentado su presupuesto o su borrador de presupuesto, que no necesariamente se va a quedar así porque los cuerpos legislativos de ordinario
1: enmiendan,
0: hacen
1: algún
0: tipo de enmienda. Pero hablábamos de una reducción de 10 millones a la Asamblea Legislativa y 9 a tribunales.
1: Que aclaramos que no era una reducción a la Asamblea Legislativa.
0: Quiero entrar a eso. Sí. ¿Por qué no es una reducción?
1: Claro, y qué bueno que lo traes, Eddie. El año fiscal pasado, se le asignó un presupuesto de 10 millones para unos asuntos de infraestructura y unas construcciones y demás en el Capitolio. ¿Verdad?
0: Era la continuación de las obras que se estaban haciendo para la cúpula.
1: Eso era una asignación, según expresó la Junta, que era, por decirlo así, one take. Era esa asignación que eran de fondos no recurrentes que hizo el Estado. Van a notar que sí, hay unos menos 10 millones de dólares, pero están consignados en las cuentas para que se soliciten nuevamente a FOMB, a la Junta, ¿verdad? Y eso es una negociación que tendría que hacer la Asamblea Legislativa con la Junta de Supervisión Fiscal, porque el dinero está, pero ellos quieren ver en qué los van a gastar, cuál va a ser la construcción. Eso es un diálogo que nosotros vamos a colaborar, ¿verdad? Pero no es que se le redujo de nómina, es un dinero que está ahí, pero que era asignado para unos temas bien específicos en lo que es la parte de...
0: La información que tengo, licenciado, es que eso eran 7.8 millones, pero como quiera hay una reducción de 2 millones de pesos y pico.
1: No es así, pero de todos modos podemos corroborar con OGP, porque tan pronto salí la semana pasada, cuando me planteaste eso muy certeramente, yo rápido escribí al director de OGP, él me hace la aclaración, y por eso pues lo compartí no solo a su señoría, sino también a otros medios, ¿verdad? Para aclarar. Y si hubiera que aclarar algo más, con mucho gusto lo estaría.
0: Y de tribunales, ese sí se...
1: Ese dato tengo que corroborar, porque hay muchas reducciones, según he hablado con el director de OGP, que son partidas de que estaban asignadas no recurrentes o para unos temas específicos, se están guardando para entonces ver cómo van a, si las tienen que pedir otra vez o dónde las van a estar asignando. Mira, a nosotros nos sorprendió, y sé que mucho despuntó lo del tema de familia, al igual que en otras agencias, Eddie, que habían, se estaban, según donde hemos discutido, me explico ahora, habían mucho presupuesto que la gente ha dicho adiós, pero le redujeron en nómina. Claro, lo que ocurre es que de la inversión que se dio y el análisis de la OGP, que como les mencionamos, invertimos la dinámica desde la llegada de promesa.
0: De que se había aumentado en $1,000,000 los puestos de confianza.
1: Lo que a eso, pero adicional, claro, lo que ocurre es, Eddie, que hay menos empleados de lo que se había presupuestado para el año. Así que lo que están haciendo es, con esta inversión que se hizo de octubre a noviembre, de poder saber realmente cuál es la información de cada agencia con la página digital de OGP, y lo que estamos haciendo es, mira, si tú presupuestaste que tenías 15 empleados, realmente tienes 10, claro que va a haber una reducción en line item, pero no obstante, no quiere decir que se le va a quitar a la agencia. Posiblemente se está reinvirtiendo en otras áreas para fortalecerla. Así que hay algunas agencias
0: ¿Hay
1: que...
0: ¿Hay trabajo en el gobierno? En las
1: hay mucho trabajo.
0: Hay plazas disponibles.
1: Hay plazas disponibles, claro. Sí, trabajo. Hay plazas disponibles. Cada agencia tiene su portal. También hay una página, un portal del gobierno de Puerto Rico donde usted, si quiere buscar empleo, también puede entrar.
0: Ya se acabó la cosa esta de... el término en inglés que congelan la plaza y no cuando
1: en la junta hay algunas posiciones del gobierno de Puerto Rico que ellos han congelado, pero como quiera hay bastantes oportunidades de empleo y contra lo que la gente piensa, estamos understaff en el gobierno de Puerto Rico. Claro,
0: hace falta. Hay cosas que la tiene que hacer un empleado,
1: hay cosas,
0: no la puede hacer un contratista.
1: Hay cosas que no puede hacer el contratista, porque tú sabes que el contratista tiene unas limitaciones incluso de hasta dónde accede cierta información. Así que hay empleo. La Secretaría del Departamento del Trabajo ha hecho varias ferias de empleo, hizo una muy particular en el tema de construcción, que sabemos que en Puerto Rico eso es bien importante porque todavía tenemos fondos ahí, pero necesitamos mano de obra para poder poner esos proyectos en marcha. Así que la invitación sería, si usted interesa estar en el servicio público, entre a esa agencia, o si no, llame, envíe un correo electrónico. Hay mucha oportunidad, a veces la crítica es bien dura contra los empleados de gobierno, pero le puedo decir que he estado en sector privado y en gobierno.
0: ¿Hay que demostrar que uno es PNP?
1: No.
0: ¿Para trabajar en el gobierno?
1: La gente sabe que no. La gobernadora reclutó una persona, incluso independentista, licenciado César Alvarado, profesor de la Escuela de Derecho de la Inter, no afines ideológicamente con ella, pero sí tiene la visión de administración. Así que ese es uno de muchos ejemplos que les podemos dar. Y la gente sabe que se ha reclutado de todo.
0: ¿Y por qué usted trae a esa persona por nombre y apellido?
1: Lo traigo, por ejemplo, que es un buen ejemplo de un buen puertorriqueño, un buen académico que decidió dejar el sector privado para incorporarse a la vida pública dentro, ¿verdad?, de la fortaleza. Así que siempre nuestro amigo y un fuerte abrazo al mentor, el licenciado César Alvarado.
0: Es uno de los licenciado ejemplos. Alvarado es uno de mis mejores amigos.
1: Y no los, me acabo de enterar, de verdad que yo no lo sabía.
0: Por eso me
1: sorprendió. Ah, pues mira, pues no lo sabía.
0: Me sacó de...
1: Pues qué bueno. De verdad no lo sabía. Lo traigo como ejemplo porque ha habido otros jóvenes también que incluso, y lo he traído, Eddie, y yo mismo estuve en el equipo del gobernador Pierluisi, estuve, ¿verdad?, un poco en la plataforma y la gobernadora nos dio la oportunidad. Nosotros tenemos que enfocarnos y el pueblo de Puerto Rico, ¿verdad?, no podrán estar de acuerdo quizás con los estilos que uno tenga, claro, pero van a poder ver que aquí estamos enfocados en trabajar y las conversaciones que tengamos que tener las vamos a hacer. Los jóvenes que se cogen internados, Eddie, no se mide el crisol político. Aquí el estudiante solicita y hace los internados de fortaleza en el ejecutivo, en diferentes ramas, y si tiene su ejecutoria, que metan mano y crezcan también, no importa el partido político.
0: Licenciado, hablemos de el alivio contributivo.
1: Sí.
0: Me han llegado personas que la información que me ha llegado es que les han depositado 46, 50, el más $84. Uh-huh. Eso es lo que ha habido.
1: Ha habido gente que le han llegado 5,000, 2,000, 3,000, 7,500.
0: ¿Cuánto está la media más o menos?
1: Va a depender, Eddie, y nosotros fuimos bien claros en esto. ¿Qué usted está recibiendo hoy, verdad? Y si me permite rapidito, no voy a ponerme aquí académico.
0: No, es que vi dos cifras. Vi 690,000, se había dicho, y luego fueron 221,000.
1: No, ella siempre expresó 690,000. Lo que pasa es que, y de hecho el secretario de Hacienda sí lo ha expresado. Ajá. Ese es el estimado de la gente que se va a impactar, se va a beneficiar, debo decir. Usted recuerda que la reforma contributiva, que todavía está viva en la Asamblea Legislativa, la gobernadora propuso una reducción en las tasas contributivas.
0: La que dijo Johnny Méndez que no es viable.
1: Que dijo que tenían que identificar el presupuesto, así que está viva por ahí. No la han derrotado, ¿verdad que no? Así que vamos a continuar. Mira, pues ese ajuste, la gobernadora lo que hizo fue coger las tasas del proyecto de ley y convertirlo, ¿verdad?, en alivio contributivo. Lo que usted está... Pero naturalmente, como ya el ciclo estaba...
0: Son los 554 millones.
1: Sí, como ya estaba el ciclo contributivo... ¿Qué se hizo? Usted pagó, se hizo el reintegro plus el alivio. El alivio y el reintegro debería ser, ¿verdad?, en el escenario que se aprobara la reforma como está, el total de su reintegro y ese alivio lo que usted recibiría si se hubiera aprobado la reforma contributiva.
0: Todo el que recibió el reintegro debería recibir
1: alivio contributivo. No necesariamente, porque recuerda que va a depender de la composición familiar y la situación de cada contribuyente, las deudas que tenga contra el Estado, deudas que tenga, ¿verdad?, en otros renglones, más cuánto es el ingreso que reporte el gobierno de Puerto Rico. Así que hay personas...
0: Pero van a ser 690 mil o 221 mil.
1: 690 mil personas en promedio, que son la tasa...
0: ¿Van a recibir algo?
1: Deben cualificar para recibir algo, porque son las personas en Puerto Rico que ganan menos $150,000 o menos.
0: ¿Contribuyentes? ¿De cuánto?
1: De un universo de casi más, ya llegamos casi al millón y pico de contribuyentes. No. O sea, todavía en Puerto Rico solamente pagan contribuciones un tercio.
0: Un millón y pico, un tercio, bajito, no llegamos a 1.2.
1: No llegamos a 1.2, así que casi un tercio, casi una tercera parte de la población.
0: No sería justo dividir los 554 millones entre los 690 mil.
1: No, porque la realidad contributiva es distinta.
0: ¿Y de dónde salen los 221 mil personas entonces?
1: Yo creo que fue... No recuerdo el dato de dónde se hace ese número, pero puedo corroborar con mucho gusto. Okay. Pero siempre se han dicho que se impacta, porque esa es la... Recuerda que nosotros...
0: 190 mil contribuyentes van a recibir algo.
1: No lo digo yo, lo dice el secretario de Hacienda cuando se hace el análisis de cuántos contribuyentes en Puerto Rico ganan $150,000 o menos. De ese número es que se establece la base de 690 mil.
0: ¿Qué porcentaje ya está afuera? Ya está.
1: No lo tengo a la mano porque se están haciendo todavía unos desembolsos de reintegro que quedaban pendientes. Se está haciendo el recálculo.
0: Están compilando los
1: recálculos. No, estamos compilando, Eddie. Eso se supone que ya esta semana terminamos de sacar esos alivios contributivos. Ciertamente se han sacado más de $200 millones, queda un poco más de la mitad. Así que todos pendientes a su cuentita de banco. Y está la gente, yo sé que hay gente que ha recibido mucho menos, pero recuerde que es dependiendo su realidad, ¿verdad?, económica.
0: Mucha expectativa en cuanto a eso, licenciado.
1: Claro, y se estaba
0: al punto de que se cayó el sistema el día...
1: Se cayó el sistema y también se estaba atendiendo el asunto de las corporaciones que tienen que rendir las informativas.
0: Sí,
1: ya el secretario de Hacienda se extendió, así que usted pendiente no va a tener ninguna penalidad por parte del departamento.
0: Era para lo de la planilla de...
1: Las que hacen de los comercios.
0: De CRIM, ¿no?
1: De CRIM, que no, era de Hacienda. Bueno, la que estaba atendiendo era en Hacienda. Okay. Pero si no, validamos también.
0: Me entiendo que se vencía también la planilla de IU.
1: Pues tendría que verificar porque el CRIM sé que se reporta aparte.
0: Claro. ¿Para cuándo se pudiera contemplar, verdad? Si alguien que está esperando, si recibe o no, porque sé que el cálculo es un poco complicado y depende de la cantidad de inclusive de dependientes, por lo que tengo entendido.
1: De dependientes.
0: ¿Cuándo es la fecha que yo digo, no recibí nada, no voy a recibir nada?
1: El presecretario de Hacienda...
0: ¿Primero de junio?
1: La gobernadora dijo que debe ser antes que termine el mes de mayo. Okay. Amén de que recordarán que también se planteó que posiblemente la primera semana de junio, pero debe ser esta semana que se va a estar finiquitando.
0: Okay.
1: Eso fue lo que expresaron, salvo que haya algún cambio dentro del Departamento de Hacienda, así se estará notificando.
0: Ley de permisos, la reforma de permisos más bien, y esta pugna que está existiendo entre alcaldes ahora y desarrolladores. No todo permiso que se impugna en el tribunal se solicita la paralización.
1: No todo, y no todos son conformes a los planes de ordenación territorial. Que el proyecto habla puntualmente que son unas impugnaciones.
0: La ordenación territorial es lo que hacen
1: los municipios. Y tienen que ser proyectos.
0: El uso de terreno es lo que hace la Junta de Planificación.
1: Claro, y habría que ver, según se aprobó la ley, habría que ahora se radicó uno que se quería enmendar, así que vamos a ver. ¿Qué va a pasar en ese proyecto?
0: Quedan 34 días, licenciado. Sí. Y se ha dicho, tanto los presidentes legislativos como me parece que la gobernadora ha indicado que antes de que culmine la sesión ordinaria se debe aprobar algo para los permisos.
1: Y de hecho, el presidente del Senado, y tengo que reconocerlo, Eddie, fue claro, él dio un deadline de verdad.
0: El 4 de junio, el 4 de junio.
1: Sí, porque tenemos que comprender que ya llevan varias semanas, por no decir más, casi más de un mes.
0: El 25 de junio
1: públicas,
0: es el último día de aprobación.
1: De aprobación de hasta el 30 que empiezan a cruzar de lado a lado.
0: Hay entonces 29, Sería, sí, 34, 29 días.
1: Sí, pero llevan ya más de un mes en vistas públicas y recibiendo memoriales legislativos, ¿verdad?, de opinión de para el sector privado y gobierno.
0: Hay mucha oposición, licenciado.
1: Y también hay mucha gente a favor, hay de todo. Yo no me atrevería a poner esto en una balanza si hay más gente a favor o en contra. Creo que hay gente de todo y lo bueno es que se está escuchando. Quería decirle al presidente del Senado, me pareció genial, me gustó que estableció una fecha límite porque ya para viendo para las ponencias, porque eso necesitan escudriñarlo, analizarlo para ver entonces cómo van a trabajar.
0: Y se acabaron las vistas públicas también.
1: Yo creo que él lo está haciendo por un tema procesal de poder analizar toda la gente.
0: Tengo que pausar, licenciado, claro. Pero cuando regresemos quiero que me diga si se puede confiar en el Departamento de Justicia. Regresamos en breve.

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1: Con el licenciado Dilope a través de la emisora nacional de la salsa Z93, noticias 24-7 y Tele11. Aquí vive la política y antes que nadie. Continúo dialogando con el secretario de Asuntos Públicos de la Fortaleza, el licenciado Jean Peña Payano. Y licenciado, decía antes de irnos a la pausa, cualquier ciudadanía, civilización organizada, debería poder confiar en los asuntos, particularmente que tienen que ver con la adjudicación de casos criminales, de justicia y de que se haga justicia en el país desde la etapa investigativa de cómo el Estado, y por eso el peso de la prueba lo tiene el Estado y tiene que cumplir con unas garantías. Y ya se había empezado a cuestionar el asunto de los tribunales y ahora quizás eso influye también en los casos televisados y demás, pero aquí ha habido etapas donde se ha cuestionado a los secretarios del Departamento de Justicia, pero más que bien en el manejo de los asuntos, se entendía que uno, cuando el Departamento de Justicia y los fiscales entraban a procesar a alguien, había generalmente bastante confianza, pero con estos asuntos recientes, particularmente de la investigación de la secretaria de la familia, como que no le queda a todo el mundo claro, o todo el mundo está satisfecho de con toda la evidencia que se habría presentado alegadamente, ¿verdad?, de cómo se dieron los asuntos de la intervención indebida y de los documentos que proveyó para su confirmación en el Senado. Ahí había algo y la secretaria cerró esto una vez y ahora, luego de haber recibido alguno que otra persona y alguno que otro documento, que ella misma dijo que no estaba contenido el expediente, con todo y eso se reafirma en que no se reabrirá la investigación y es cosa adjudicada.
2: Mira, hacemos un resumen bastante puntual. Sin duda, en ninguna sociedad organizada, la justicia puede tener manchas, ¿no? La justicia debe tener siempre una mácula de pureza, ¿no? De pristindad, de uno. Se están haciendo las cosas bien en cada investigación. En el caso del Departamento de Justicia, y lo traigo, ¿verdad?, a pesar de que hubo demasiada discusión pública, aquí lo he repetido, el asunto de la Secretaría de Vivienda. Hubo una investigación, la gente cuestionó los días, los términos, y a fin de cuentas se llegó a una conclusión que en esa ocasión, Eddie, coincidía con cómo estaba la opinión pública y la aguja mediática. Eso fue lo que yo expresé el domingo en la conferencia de prensa. No siempre las conclusiones de las agencias investigadoras van a coincidir con la aguja mediática, con lo que dice la opinión pública. Okay. En esta ocasión, se escuchó a los compañeros de la minoría legislativa del PPD, tuvieron la reunión con la señora secretaria de Justicia, se les permitió llevar esa información, incluso a solicitud de ellos, yo entiendo, viéndolo desde afuera, que era razonable que no se hiciera la investigación por parte de la misma fiscal que estuvo envuelta en el primer informe que llevó a la conclusión, y ellos solicitaron que lo hiciera alguien independiente. Y si eso les daba más tranquilidad, ¿qué hizo la secretaria de Justicia? Solicitó a otro fiscal que investigara, una persona que no estuvo, por decirlo en el argot jurídico, contaminada con esa investigación, contaminada con esa prueba, y ese fiscal, que es un profesional que pone en riesgo su licencia, su experiencia, su reputación, él aún así hizo su análisis y concluyó que aún con la información adicional no había espacio, no había suficiente prueba para reabrir esa investigación. Y en este caso, como inicié mi alocución, no siempre la conclusión va a coincidir con la aguja mediática, con la opinión pública. En esta ocasión fue así. Yo creo que si nosotros reconocimos, ¿verdad?, cuando pasó lo de Vivienda y otros jefes de agencia, que se aplaudió y que se reconoció y que qué bueno que ocurrió, a pesar de lo que cada cual tenga la opinión, en esta ocasión no fue el caso y eso no debe desmerecer el trabajo que hacen nuestros fiscales y abogados dentro del Departamento de Justicia.
1: Una de las cosas que se trajo, licenciado, era de que en esta segunda evaluación de si se reabría o no, tampoco se citó al denunciante, a pesar de que habían unos correos electrónicos y había también unas alegadas minutas de la reunión que sostuviera Roy Fuertes con el director del centro de cuido y representantes de la compañía OneSource. Aún así, no eso habiendo estado en el expediente original que le fue transferido a justicia, admitido por la secretaria Gómez Torres, fue suficiente para que se reabriera siquiera la investigación. Mira, y provocó el que una expresión inclusive del panel del FEI.
2: Hay unos pormenores de
1: ese. Ellos lo iban a mirar.
2: Y es el intertanto de su jurisdicción. Así que hay unos pormenores de la investigación, ¿verdad? Que el fiscal, uh-huh, si los entrevistó o no, esos detalles que este servidor no tiene a la mano. Y es importante, la gobernadora incluso el pasado viernes expresó en otro medio que si querían citar al fiscal y que él hablara de detalles, que ella lo veía, que lo vendría bien, ¿no? Que si le quieran hacer preguntas de cómo fue la gobernadora el pasado viernes en el programa de la licenciada Lugaro, hizo esas expresiones. Así que vuelvo, nosotros lo que queremos aquí es que justicia, primero felicitarlos por el trabajo que han hecho para cuando

0: conclusión incorrecta en derecho o a nivel de prueba. Y eso también le aceleraría la justicia, porque va a dejar al departamento en una posición en la que van a decir, pues caramba, como la opinión pública era esta, vamos como quiera a investigarlo. Muchos del sistema legal nace por estas cosas, por las injusticias que cometía el Estado, utilizando su poder de decir, mira, es que si no hago esto me van a crucificar públicamente o políticamente, así que voy a como quiera erradicarte. También eso le aceleraría la justicia. Yo creo que en ese balance se hizo lo que se tenía que hacer y vamos a estar al pendiente de cualquier otra información. Si surgiera nueva, pues tendríamos que ver, pero al momento ya varios fiscales, varios abogados, un fiscal que no estaba en el caso volvió a esa misma conclusión, y yo creo que son profesionales que no quieren exponerse a sanciones, ¿verdad?, a su reputación y a su profesionalidad y su licencia, porque sí.
1: Se queda un sin sabor o un malestar quizás en desconocimiento de algunas insinuaciones que quizás pudieron haber sido más clarificadas, licenciado. Y saber quién es Baby, a quién se le dirigió ese correo electrónico. Regresamos en breve. Este Nación Z con el licenciado Eddie López.
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2: Regresamos aquí en Nación Z con el licenciado Eddie López a través de la emisora nacional de la salsa Z93, Tele 11 y Noticias 24/7. Aquí vive la política y antes que nadie. Y el licenciado Jean Peña Payano, secretario de Asuntos Públicos, estaba próximo a dejarnos saber quién es Baby.
3: Yo no dije eso, mira, qué atrevido. No haga esa maldad que después me cogen el clipping y van a decir que yo iba a decir el nombre. Claro. No sé quién es Baby, Eddie, de verdad.
2: Pero
3: no sé
2: mucha gente se queda con esa...
3: Lo sé. Lo sé y es un sinsabor.
2: ¿Había algo que pudiera haber Lourdes Linet Gómez Torre hecho para dejar claro quién era Baby?
3: Yo creo que...
2: ¿Pudo haber hecho más?
3: La investigación, con la prueba que tiene ante ella, como todos los fiscales y los abogados, se trabajó en ese sentido. Y lo que es importante aquí...
2: Pero es el trabajo del Departamento de Justicia, mano.
3: Eddie, lo importante aquí es, y es relevante, ajá, si realmente se cometió algún acto ilegal,
2: claro,
3: si hubo un beneficio ilegal, un enriquecimiento injusto, si hubo un trámite ilegal. Si podemos llegar a esa conclusión sin entrar incluso en detalles a ese nivel, yo creo que lo importante aquí es que no hubo ningún acto ilegal de una investigación que ahora hace también otro fiscal que no estaba en el eso es lo importante aquí. Lo relevante es si respecto a la función pública, a la cosa pública, el tema económico, a un caso de corrupción o no corrupción, con la evidencia presentada, no hubo nada ilegal o hubo algo ilegal. La conclusión fue que no. Y eso es lo que a la gente le importa. Más allá de pormenores de vidas libre privadas, yo creo que...
2: Queda libre de polvo y paja Susan Roy Fuerte.
3: Mira, eso el tiempo dirá. Yo considero que ella es una profesional.
2: Eso era muy seguro. O
3: sea, estoy todavía elaborando, ajá, la contestación. Me parece que el tiempo, ese tema del juicio público es otra cosa. Ella ha sido una profesional.
2: Y ni usted ni yo lo...
3: Y no estamos cuestionando. Una secretaria, fíjate que aquí la impugnación o la imputación, debo decir, es por un asunto... que ella era una empleada en una agencia, que había un jefe de mayor jerarquía, que no corresponde a su gestión como secretaria de familia con la gobernadora. Así que ella ha hecho un buen trabajo, qué bueno quizás para la paz, ¿verdad? Y de ella, para su tranquilidad, que otro fiscal concluyó lo mismo. Así que eso es importante, dar en adelante a movernos, y claro, siempre buscar ser transparentes en cada una de las gestiones de gobierno.
2: Si esta está pesada la que le
3: zumba.
2: Si Susan Roy Fuertes, o si el asunto del Baby, más bien, uh-huh, fuera de un hombre hacia una mujer y no de una mujer hacia un hombre.
3: Mira, Eddie,
2: ¿estaríamos hablando de esto todavía, licenciado?
3: Yo tengo que decir que, ¿verdad?, es una pregunta, obviamente es un hipotético. Los hipotéticos suelen ser peligrosos.
2: ¿La están juzgando más duro por ser mujer?
3: Yo creo que con el caso de la gobernadora ha sido evidente. Con el caso de la gobernadora ha sido evidente que con el caso de la gobernadora los ataques sí han sido muy distintos a cuando son caballeros. Incluso la gobernadora fue parte de su campaña, ese planteamiento a la gobernadora aquí y a otras mujeres también, se les cuestiona su sexualidad. Se les cuestiona su capacidad de poder trabajar y ser madres. Y eso le pasa a muchas mujeres que te sintonizan a ti también en Nación Z. Les cuestionan si pueden emprender. Les cuestionan si tienen la... Y yo tengo 9 hermanas y sobrinas. Y lo sé porque lo vivo día a día. Y les cuestionan si son capaces de emprender, si tienen la capacidad de continuar la escuela graduada o no, porque tienen un bebé o no tienen bebé. Si se divorcian, las cuestionan porque se divorcian. Yo creo que todavía en Puerto Rico hay unas conversaciones sociales.
2: Y partiendo de la premisa, licenciado, no a todo el mundo uno le dirige un correo electrónico.
3: Claro, con un seudónimo como Baby. Lo puedo entender. Lo puedo entender, pero lo importante es que en la cuestión pública...
2: No me gustaría aseverarlo, pero yo pienso que si fuera un secretario varón dirigiéndose a alguien así fuera, en la empresa privada... con un correo como ese, no le juzgarían tan severamente.
3: Mira, Eddie, tú sabes que si alguien no se victimiza, soy yo. Eso a mí no me gusta. Creo, ajá, que hablaría muy mal de un funcionario público. Pero ciertamente...
2: No, pero es parte de nuestra idiosincrasia.
3: A mí me cuestionan cosas. Y que joven, que si... Y la gente lo ve en las redes. Y como te he dicho aquí, yo no voy a andar desenfocado. la gente escribe, ¿verdad?, barbaridades. Uno no vive. Si uno viviera y ejecutara su función pública, por lo que te escriben, negro desgraciado, dominicano, que eso que no lo soy. Yo nacido y criado aquí, mis papás sí son dominicanos, nacido y criado aquí.
2: Y si lo fueran, no
3: hay nada. Y si lo fueran, pero que juzguen a uno, porque mira cómo es la cosa. Nos juzgan por tres cosas que ningún ser humano tiene control: dónde nace, quiénes son sus padres y elegir su color de piel. Si me van a juzgar a mí por las tres cosas de las cuales ningún ser humano tiene control, pues yo no tengo problema porque eso no lo manejo yo. Ahora, si va a controlar porque difieres de mí ideológicamente, por el estilo, es distinto. Por aquí la gente cuestiona todo. Y en el caso de las féminas, repito, allá afuera les cuestionan. A la gobernadora hubo gente que le cuestionó si los hijos eran de ella. Y eso es a una candidata a la gobernación. Imagínate que hice como una mujer fuerte, preparada, veterana, pero no todo el mundo tiene esa misma estabilidad emocional. Y esto es un tema que tenemos que discutir seriamente, porque hay muchas niñas allá afuera que están viendo esto, este tipo de entrevistas, que ven esos ataques. Y aquí no se puede normalizar el querer subestimar y cuestionarles a las mujeres desde cómo se visten, hasta cómo hablan, hasta qué deben decir, hasta si son capaces o no. Y en eso a mí nunca me van a coger.
2: Dejando eso claro, licenciado, ¿veremos cambios en el gabinete en las próximas semanas o meses, considerando que la gobernadora, y lo hemos hablado, parece estar sola y, ¿verdad?, con excepción de su señoría, el licenciado Márquez Santini, que sale de vez en cuando, ya no vemos tanto al exalcalde de Toa Baja, que es el, ¿cómo se llama? Vea Borges, pero el puesto que él tiene de electoral.
3: Comisionado electoral.
2: Comisionado electoral. Pero la gobernadora parece haberse quedado sin portavoces.
3: La gobernadora tiene las personas que hablamos. Tiene al secretario de la gobernación, que estuvo
2: pero
3: muy
2: activo. Pero no debería tener a sus 127 directores.
3: Ella tiene sus jefes de agencia y, de hecho, el pueblo de Puerto Rico, nosotros tenemos listados diarios. O sea,
2: hay secretarios de agencia que aquí la gente no sabe quién es.
3: Pero hay secretarios de agencia, ¿verdad?
2: ¿Quién escolta?
3: Hay secretarios de agencia y miembros del gabinete que sí salen a defender a la gobernadora y la gestión diariamente. Van a diferentes entrevistas, se coordinan muchas de ellas. Y claro que sí, mira, la gobernadora, las decisiones de si va a cambiar su gabinete o no, eso es una determinación que es estrictamente de la señora gobernadora. Y ella, si lo va a tener que hacer, lo hará. Eso es una determinación de ella. Ella está enfocada en resolverle a la gente. En lo de las amas de llave, me parece que fue un anuncio de los mejores que hizo en el pasado mensaje de Estado, alineado también con lo de las escuelas bilingües, en los temas de los salarios. Así que ella está enfocada en trabajar y vamos a seguir así.
2: Tengo que pausar, claro. Pero ya para los últimos minutos quiero repasar lo que se quedó del mensaje anterior y lo que hay en este mensaje que debe comenzar a ocurrir en las próximas semanas,
3: claro, quizás, sí.
2: O cuál es el timeline que tienen para lo que allí se prometió. Regresamos en breve. Esto es Nación Z con el licenciado Eddie López.
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3: Regresamos aquí en Nación Z con el licenciado Eddie López a través de la emisora nacional de la salsa Z93, Tele 11 y Noticias 24/7. Aquí vive la política y antes que nadie. Ya para los minutos finales con el secretario de Asuntos Públicos de la Fortaleza. Licenciado, hay algo que no hablamos acerca de... Quiero hablar de el schedule, ¿verdad? En buen español puertorriqueño, para las cosas que promete la gobernadora, más allá del alivio contributivo y de las demás cosas que prometió. Hay unos sindicatos quejándose de que no hay cosas concretas para ayudarles en sus reclamos laborales. Pero el portavoz de la delegación del Partido Popular en el Senado acudirá a tribunales porque él dice que se cerraron 229 casos en el Departamento de Justicia y que ellos están pidiendo los expedientes y que no se los quieren dar y que van para adelante a pedir.
4: Ahí hay una orden ejecutiva aplicando. Hay unas determinaciones de reglas y procesos evidenciarios, un work
3: una orden administrativa.
4: Hay una orden administrativa,
3: la de los 13 parámetros.
4: Está un asunto de las reglas de evidencia y lo que se considera work product, así que él podrá tener sus argumentos, al igual que la delegación del PPD. Yo incluso hablé el domingo y expresé en asunto semanal que cada legislador ¿verdad? Utiliza y usa los mecanismos que entiende apropiados para hacer sus argumentos o sus reclamos. El Ejecutivo también tendrá sus argumentos y planteamientos para defenderse o adelantar cualquier asunto de esa índole. La Secretaría de Justicia ha sido bien clara, sé que ha estado en el ojo público y de verdad goza de mi respeto y admiración, y sé que goza también de respeto y admiración de muchos de los miembros de la Asamblea Legislativa y fuera de la Asamblea Legislativa.
3: Él no quiere dar la información junto con... Fíjese que ya entonces va más allá del caso de la secretaria de la familia, Susan Roig. Ahora se atacan otros cierres que pudieran tener que ver con lo de la División de Integridad Pública y Asuntos del
4: Estado. De igual manera, quizás
3: va a tener... Deberían ser de funcionarios públicos.
4: De igual manera, quizás va a tener que solicitar, entendería yo, porque a ese ritmo, me imagino que va a querer solicitar porque todos los jueces llegan a una determinación o a una conclusión. Esto es un asunto, como muy bien el presidente del Senado resume hoy en su Buenos Días Puerto Rico. Es un tema de que no hay problema en investigar, pero tenemos que conocer los parámetros que existen y las reglas de evidencia son claras. El Estado de Derecho en Puerto Rico es claro respecto a ese trabajo que se hace para llegar a una investigación o una conclusión o no. Así que ellos que vayan al tribunal, ¿verdad? Muy lamentable. Es el mecanismo que ellos entienden apropiado y justicia, estoy seguro que con sus buenos abogados y como siempre usan en su reclutamiento, el bufete más grande de Puerto Rico, se va a saber defender también.
3: Licenciado, el pasado viernes, en Jugando Pelotadura, el compañero Jorge Colbert detalló al menos 5 instancias que se habían prometido en el mensaje anterior que no se han cumplido y que algunas de ellas inclusive se trajeron nuevamente.
4: No lo vi, pero sí, con mucho gusto puedo reaccionar.
3: Le puedo pasar el clip, no lo voy a poner ahora porque claro, quedan sus minutos. Pero ¿cuál es el schedule para las cosas que prometió la gobernadora en términos de timing? ¿Qué va a pasar este año, en lo que queda de este año?
4: En primer lugar, el asunto de Luma debe estar moviéndose en los tribunales ya. Recordemos que ha habido una orden de la jueza Laura Taylor Swain, así que lo de Luma vamos a continuar en el proceso ante los tribunales. Así que la meta de la gobernadora es que salir de este cuatrenio de Luma, vamos a seguir cumpliendo con eso. Ya está en las manos, ¿verdad?, de los tribunales y tenemos que atenderlo en ese sentido. En segundo lugar, el continuar mejorando la infraestructura eléctrica. Eso va a ser otra de las prioridades siempre de la gobernadora. Falta todavía mayor inversión, todavía quedan Palo Seco 3 y 4, otras que van a ocurrir durante el mes de junio y julio. Se supone que a finales del año pasemos ese threshold de los 1.600 megawatts que vamos a tener en energía. En materia de adultos mayores, la gobernadora ha cumplido casi en su totalidad lo que decía el programa de gobierno en ese primer capítulo en cuanto a legislación y también asuntos de administración, protección de la niñez, mejorar lo de las escuelas bilingües, se quieren hacer sobre 28 escuelas bilingües adicionales. Y nada, estamos realmente bien dirigidos a salud, educación y seguridad.
3: Menos de 10 segundos, claro. Cuando se habla de que la estadidad es la política pública de esta administración.
4: Es así, esa es la política pública. Hay una orden ejecutiva al respecto que obliga a los miembros de cada agencia de gobierno a identificar primero cómo se afecta el proceso de la estadidad o no tener la estadidad en su agencia y hacer gestiones afirmativas al respecto.
3: Gracias, secretario.
4: Siempre hablamos la semana. Dios los bendiga.
3: Cómo no. Regresamos en breve. Esto es Nación Z con el licenciado Eddie López a través de Tele11 Z93 y Noticias 24/7. Aquí vive la política y antes que nadie.
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0: Z. Regresamos aquí a Nación Z con el licenciado Eddie López a través de la emisora nacional de la salsa Z93, Tele 11 y Noticias 24-7. Aquí vive la política y antes que nadie, son las 7 de la mañana. Nos ves y nos escuchas a través del canal 11.2, el canal 84 en Liberty, el 271 en Dish, en DirecTV somos el 186, el 8 en Claro. Tienen las plataformas digitales, el Facebook Live de Nación Z, la aplicación, la música. Síganme en las redes sociales, Eddie López Serrano en Instagram y Facebook, para el mejor contenido, el mejor análisis, las mejores entrevistas con los protagonistas de la noticia aquí en Nación Z. Y como les dije y les anticipé al principio del programa, con nosotros la presidenta de Proyecto Dignidad, Nilda Pérez Martínez. Buenos días, Nilda. Bienvenida nuevamente.
1: Buenos días, Eddie. Gracias nuevamente por la invitación.
0: Mira, muchas cosas pasando alrededor del mundo, pero compartía ayer dos noticias particulares. Y yo creo que, ¿verdad? Dado lo que pasó en la administración anterior en los Estados Unidos y lo que está pasando en esta, pues se extralimitó quizás en empujar ciertas agendas en ciertos sitios particulares, ¿verdad? Como en el deporte, como lo es inclusive en la programación para televisión o para inclusive contenido en redes y otro tipo de plataformas. Y ahora estamos viendo como que un cambio en otra dirección, al punto de que recientemente trasciende de que se despide cerca de 1,000 empleados de la empresa Disney por una nueva visión en para el parque y para los estudios también, las películas y todo lo demás, porque había habido un impulso de la agenda LGBT, y a esos efectos también ocurre en el fin de semana que se da la carrera del Gran Premio en Canadá de los vehículos, ¿verdad?, de los carros Fórmula 1. Y el que llega segundo, que es Max Verstappen, le van a entregar una cinta con los colores de la bandera, y también para subir al podio declina ponerse la bandera de LGBT. Pudiéramos decir que esa agenda no debería ser los venues o los sitios donde se impulse, Nilda.
1: Mira, el Proyecto Dignidad siempre ha estado muy claro en defender la libertad de conciencia y el derecho a decidir de los individuos. Claramente, tanto Max Verstappen como, ¿verdad?, la nueva administración del parque recreativo Disney World están ejerciendo lo que es su libertad de conciencia. En años pasados vimos una inclinación desmedida en imponer, porque era así, era imponer una ideología a toda la población, indistintamente si la persona aceptaba o no esa ideología. Yo creo que eso, pues, está bien claro que la sociedad lo ha rechazado. Nosotros respetamos lo que cada quien crea. Eso es un derecho individual. Tú puedes creer en lo que tú quieras, tú quieres hacer con tu cuerpo lo que tú quieras. Lo que no podemos hacer es imponer a los demás esa ideología. Y un negocio como lo es Disney World, que es un negocio que se originó para la familia, para los niños, estar impulsando este tipo de ideología realmente es dañino, y obviamente tuvo el rechazo de la mayoría de las familias norteamericanas, ¿verdad?, y del mundo, que conservan los valores tradicionales. O sea, tú no puedes estar impulsando en los niños una ideología contra natura, porque realmente es contra natura. Si tú me dices una persona mayor de 21 años, que quiera hacer lo que quiera con su cuerpo, con lo que crea, pues mira, ya es una persona que tiene derecho a pensar y a creer lo que quiera. Pero a un niño que está en formación, y máxime si los padres no están de acuerdo con esa ideología, porque hay un derecho de los padres de educar a sus hijos como ellos entienden que deben ser educados. Y esto, pues, se estaba violentando, no tan solo en Disney World ni en diferentes deportes como lo hemos visto, sino también fue más allá, pues, se introdujo en la instrucción pública, y realmente, pues, eso es dañino. Nosotros creemos que el Estado, ni el Estado, ni compañías que se dediquen a formar o llevar un mensaje de entretenimiento a familias y a niños debe ser libre de ideología.
0: A esos efectos, el despedir a alguien estrictamente porque sea de la comunidad LGBT, ¿eso pudiera rayar quizás en el discrimen?
1: Bueno, hay que ver, ¿verdad?, las condiciones y la razón por el despido. Ciertamente nosotros, ¿verdad?, en Proyecto Dignidad defendemos también los derechos de cada individuo. Hay que ver, hay que evaluar las políticas internas de esa empresa. Si realmente se estaban violando algunos estatutos o políticas que la empresa entiende que es importante. O sea que habría que evaluar cada uno de esos despidos, porque pues despedir por despedir, ¿verdad?, simplemente porque no coincido con tu ideología, pues yo creo que eso también está mal. Ahora, que puede ser, ¿verdad?, no he estudiado el caso desde el punto de vista de recursos humanos, pero puede ser que estos empleados no estaban acorde con la visión y con los reglamentos internos de la empresa. Claro. Entonces ahí pues sí se puede determinar que es una violación a los reglamentos.
0: Ya. Dentro de Proyecto Dignidad, en Nilda, ¿ustedes tienen gente de la comunidad de LGBT que está bajo Proyecto Dignidad o no aceptan? Pues mira,
1: de la comunidad LGBTT, ¿verdad? Que más que una definición, ¿verdad?, de cómo, ¿verdad?, la preferencia sexual, vamos a ponerlo de esa forma.
0: Sí.
1: La convicción es lo que es. Es una ideología, o sea, es un movimiento que quiere imponer unas ideologías. Yo estoy segura que eso no hay dentro del Proyecto Dignidad, porque nuestros principios básicos, fundamentales, para pertenecer al partido como afiliado, como miembro de Bonafide, pues hay unas estipulaciones que tú tienes que defender y creer en ellas, ¿verdad? Y tú, cuando tú firmas afiliarte, pues, ¿verdad?, estás firmando de que defender esas las posturas conservadoras que nosotros creemos, claro, que obviamente no creemos en la ideología de género. Que si hay, puede haber personas que quizás tengan una preferencia sexual distinta a la de su sexo natural, pues mira, yo no lo sé, porque eso es algo que no se pregunta, ¿verdad? Dentro de cuando tú vas a ser afiliado, o si nos sigues, o si vas a ser simpatizante de Proyecto Dignidad, o si vas a votar por nosotros, eso no, o sea, eso es privado, o sea, no, eso no se pregunta.
0: Pero por lo menos para propósitos de las personas que corren bajo o que han corrido bajo la insignia de Proyecto Dignidad, no puede haber gente de la comunidad. Sería un descalificante.
1: Bueno, nuestro reglamento establece que tiene que defender nuestros principios.
0: Los valores tradicionales.
1: Los valores tradicionales, y ir en contra de la ideología de género, que es la imposición precisamente de unas ideologías, de una forma de pensar distinta a lo que hemos conocido, como es la formación de la familia y como es la formación de la sociedad. Porque eso es lo que nos define como conservadores. Si la persona indistintamente, ¿verdad?, pueda tener alguna preferencia sexual, pero no puede defender nuestros principios fundamentales, pues ciertamente eso es algo que nosotros evaluamos a la hora de ser candidato para Proyecto Dignidad.
0: Esa agenda ¿verdad?, que se conoce como el woke, y dentro de la aceptación, rayando quizás en la promoción, ¿verdad?, el promover ese estilo de vida, Nilda, en Puerto Rico, ¿se fue también, o quizás como algunos consideran que hubo extremismo en promover ese estilo de vida versus a los valores católicos, y particularmente en la pasada administración de los Estados Unidos? Aquí en Puerto Rico, mira, eso es así.
1: Sí, se fue completamente desvirtuado, especialmente bajo la gobernación de García Padilla. Vimos que precisamente se implementaron muchos de estos principios de ideología de género en las escuelas, y no te vayas muy lejos, el PNP también lo impulsó.
0: ¿Así?
1: Prácticamente, sí, bueno, bajo Ricardo Rosselló, él estuvo muy alineado con todas estas posturas de ideología de género. No sé si tú te acuerdas que en el muelle de San Juan, inauguraron una puerta con arcoíris, dándole la bienvenida como destino de Puerto Rico, como un destino para hacer bodas gay, como un destino friendly para la comunidad LGBT, y eso fue bajo la administración de Pedro Rosselló. También las famosas ideologías de género dentro del currículo transversal del Departamento de Educación. Y precisamente a eso fue que nos opusimos tenazmente, y por eso surge prácticamente el proyecto de
0: guía,
1: porque ya los conservadores de Puerto Rico estaban cansados de la manipulación que tenía el PNP y que tiene todavía el PNP, porque ellos se pintan que son conservadores, pero realmente quieren jugar con Dios y con el diablo, como dice el refrán, porque hacían un compromiso con los pastores, con la comunidad, ¿verdad?, con todo el sector conservador. Sin embargo, también hacían lo mismo con la comunidad LGBT, y al fin y al cabo, cuando gobernaban, incumplían con los dos, porque básicamente le prometían una cosa a los conservadores y hacían otra. Y eso lo experimentamos durante ese corto mandato de Ricardo Rosselló, que lo que estuvo fueron 2 años. Así que nosotros vamos a estar bien pendientes. Ahora vemos un PNP dizque conservador, vemos una gobernadora se pasa ahora antes de hablando de que de Dios y de que yo que ella no hace nada sin Dios, y haciendo alusión a todos los aspectos religiosos, inclusive nombrando una carretera allá en Toa Baja a nombre de la pastora Wanda Rolón, y vemos a Tomás Rivera Chats también desesperado con las bases de fe, pero realmente eso es de la boca para afuera.
0: ¿Pero cuánto se parece eso a lo que Proyecto Dignidad hubiese hecho si hubiese llegado al poder, Nilda? ¿Hubiese sido distinto?
1: Mira, bueno, hubiese sido distinto. Nosotros no utilizamos la fe para manipular. Eso quiero que quede bien claro. Nosotros nunca hemos manipulado.
0: ¿A qué llamas manipulación?
1: Principios. Bueno, llamamos manipulación a precisamente ahora mismo el presidente del Senado tiene 2 oficinas de base de fe. Tiene una oficina de base de coordinación comunitaria, no sé cómo se llama.
0: La que dirige Elian Verónica, una de las correligionarias de ustedes, en un momento dado.
1: Exacto. En un momento dado ella fue exsecretaria. De hecho, yo era secretaria, me sacaron a mí, Javier Jiménez, para ponerla a ella. Y mira, después resultó que se fue con Rivera Chats con un contrato de casi $7,000 mensuales, o 7,000 y pico, para trabajar lo que son las bases de fe. Eso para mí es manipulación, y se pasan invitando a las iglesias, al Capitolio, dándoles reconocimiento.
0: Pero les han aprobado legislación también, ¿no?
1: Legislación que en el cuatrenio pasado presentó nuestra representante Lizzy Burgos, y el PNP no la apoyó, el PNP la engavetó, y ahora vemos que hacen un copy-paste exacto. Y puedes preguntarle a la representante Lizzy Burgos, exacto, de muchos de esos proyectos fueron una copia de los proyectos presentados en el pasado cuatrenio por nuestras representantes, y ahora lo aprueban. Eso es manipulación. Y están, ven acá, si el PNP es tan conservador, ¿por qué? Porque ahora con el poder que tiene, de que barrieron y tienen Cámara, Senado y Ejecutivo, ¿por qué no aprueban un proyecto de ley para eliminar y prohibir el aborto en Puerto Rico? No lo van a hacer. Ellos juegan para hacer creer que son conservadores, pero en la realidad lo que manipulan es para obtener el voto a su favor. Pero ya el pueblo de Puerto Rico está cansado, ya esos estilos fanfarroneros del presidente del Senado, Tomás Rivera Chat, esos estilos de insulto, eso no le gusta al pueblo conservador, y eso pues básicamente va a recibir el rechazo, y nosotros están tratando de destruirnos, y eso todo el mundo lo ve a legua, que su objetivo es destruir la Proyecto Dignidad para ellos quedarse manipulando al sector conservador. Y les tengo una noticia, Proyecto Dignidad sigue trabajando, seguimos reorganizándonos y vamos de cara al 2028. Y siempre nos han subestimado, y va a haber sorpresa en el 2028.
0: Pero para propósitos de los proyectos y de la imagen quizás de partido, de la agenda legislativa, han ganado terreno en ese sentido? ¿Han podido recabar esa base de ustedes? ¿Qué se dice dentro del movimiento, verdad, dentro del partido, Nilda, a estos efectos? ¿Está todo el mundo de acuerdo en que? Porque una cosa es que no se haya aprobado en otro cuatrenio y se trae ahora, pero era lo que ustedes promovían en un momento dado y se consiguió. Entonces, si se consigue bajo esta agenda, quizás eso pueda enamorar de nuevo a esa gente que se fue del PNP en un momento dado.
1: Mira, ellos, el proyecto Dignidad ha sido tan y tan exitoso que solamente en el corto tiempo, nosotros llevamos 6 años apenas de existencia, y hemos logrado cambiar el discurso político en Puerto Rico. Hemos logrado que el PNP haya cambiado su agenda a una más conservadora, pero eso es porque existe Proyecto Dignidad. Ellos quieren destruir el Proyecto Dignidad para después ellos hacerlo lo que les da la gana y desvirtuar lo que siempre han hecho, el mensaje conservador. ¿Cómo tú puedes ver que en el PNP coexistan de personas, líderes muy fuertes de extrema izquierda, con líderes que pues son supuestos conservadores? No pueden, se divide el voto. Y de hecho, esa es la pelea grande que ahora mismo hay dentro del PNP. Ajá. No se soporta. El PNP va a quedar dividido para el 2028. Y eso es una realidad. Así que nosotros, por Proyecto de Dignidad, ese es el único partido 100% conservador en Puerto Rico. Ellos juegan con el sector conservador. Sin embargo, ahora mismo vemos una corrupción rampante, eso es desde conservador. Vemos un gigantismo en el gasto público, eso es desde ser conservador. Vemos unas tasas impositivas de impuestos, es altísima, la más alta en todos los estados de la nación americana. Eso no es ser conservador. Así que, por un lado, ellos quieren manipular lo que son los temas morales, pero se delatan en otros temas conservadores, que Puerto Rico para nada es económicamente conservador ni en otras posturas que defienden los postulados conservadores.
0: Nila, quiero ir ya mismo al mensaje de la gobernadora y qué te pareció, pero antes de eso, y consono con lo que me estás acabando de decir, en cuanto entonces al candidato del Partido Popular Democrático que se ha manifestado abiertamente liberal, ¿cuánto les preocupa el que parece que esté ganando terreno en la arena política para el próximo ciclo electoral en el 28, dado de que abiertamente es liberal y se ha solidarizado con posturas quizás un poco distantes de las que ustedes tienen?
1: Sí, y eso está claro. El Partido Popular siempre ha sido liberal y Pablo José ha hecho expresiones de política completamente liberal. De hecho, lo vimos hace unos meses atrás apoyando al alcalde de Nueva York, Mandani, y obviamente...
0: Y ha participado de los desfiles también de la comunidad LGBT.
1: Exactamente. Ha participado, él abiertamente ha dicho que, pues, básicamente que se identifica que cree como que pues el derecho de decidir de la mujer, o sea, que implícitamente cree en el aborto. Pero sí, proyecto de las conservadores de Puerto Rico, especialmente la gente simpatizante, afiliada de Proyecto de Unidad, deben estar claro que tanto el PNP como el PPD han sido los partidos que han llevado a la quiebra moral, económica y política de Puerto Rico. Y eso lo tenemos que tener bien claro. Es incompatible ser conservador con apoyar a Pablo José y con apoyar al PNP. Es seguir el juego de la manipulación. Puerto Rico necesita urgentemente un cambio dramático. Hoy se habla en las noticias de la ola criminal que estamos viviendo. Uh-huh. Aquí se necesita orden en esta sociedad. Se necesita un nuevo pacto social. Se necesita repensar nuestra sociedad en términos de cuál es la función principal del gobierno. Hay que establecer las prioridades. En un país conservador, una de las prioridades que hay que tener es la seguridad. Y hay que designar recursos para garantizar esa seguridad de nuestra sociedad. Otro principio fundamental es la educación, y nuestra educación está por el piso. Eso es prioridad, establecer un buen sistema educativo. Y aquí el problema no es el dinero, hay dinero, el problema es voluntad y el gigantismo y la estructura burocrática que tenemos en el gobierno. Aquí, una sociedad conservadora, es prioridad la salud. Y aquí el sistema de salud también está en un hilo, que dependemos 100% de los fondos federales que ya...
0: Ahí llegaste. Todos esos renglones que has mencionado, Nilda, en un respecto u otro, dependen casi totalmente de la asignación de fondos federales que nos envíen.
1: Pues por eso mismo nosotros tenemos que reorganizar nuestras finanzas gubernamentales.
0: Y la distribución que se hace a los efectos también.
1: Pues claro, vemos ahora en este nuevo presupuesto un aumento de sobre 80 millones de dólares. Y cada vez el gobierno, cada vez que se ve apretado de dinero, pues le mete la mano en el bolsillo a los ciudadanos. Yo quisiera ver, y eso lo vamos a ver cuando Proyecto Dignidad gobierne, una reestructuración del gobierno para eliminar la grasa y la burocracia dentro del gobierno y maximizar las agencias gubernamentales, eliminando la duplicidad, que hay muchísima duplicidad dentro del gobierno.
0: ¿En qué? ¿En qué hay duplicidad? Más
1: pequeño. Pues mira, hay duplicidad en servicios de seguridad. Nosotros tenemos un comité de desarrollo económico. Y ahora mismo tenemos el reto, nos hemos estado reuniendo con economistas, hemos estado evaluando y comprendiendo cómo está estructurado nuestro proceso de ¿verdad? De impuestos, nuestro sistema contributivo, para hacer cambio. Y nos hemos dado cuenta que hay mucha duplicidad de agencias que hacen lo mismo. Por ejemplo, para ponerte un ejemplo sencillo, en Puerto Rico el gobierno tiene varias oficinas y varias agencias. Ajá. Que apoyan lo que es la cultura y la música. Tenemos el Conservatorio de Música, tenemos el Instituto, no recuerdo ahora de mente, pero hay como, nosotros identificamos como 3 o 4 organizaciones públicas que precisamente apoyan lo mismo, el desarrollo cultural a través de la música. Pues yo creo que ahí debería de solamente haber una agencia que se encargue, ¿verdad?, de y una asignación de fondos, pero no la cantidad de agencias que hay. Igual pasa con lo que es el Departamento de la Familia y las múltiples oficinas que hay para ayudar a las familias y lo que son los ¿verdad? Los servidores, los trabajadores sociales. Uh-huh. Hay muchísimas agencias que tienen muchísimos trabajadores sociales. Pues mira, vamos a concentrar, hay que hacer un análisis concienzudo de cuáles son las problemáticas principales, dónde se debe concentrar las prioridades, y ahí asignar los fondos y ahí establecer los recursos que necesita el Estado para manejar las diferentes problemáticas. Estamos en el pleno proceso de análisis, pero definitivamente hay muchísima duplicidad en términos de seguridad, de vivienda, las instituciones principales, sí. Los departamentos principales tienen muchísima duplicidad, como igual ya es hora de que se hagan consorcios que reúnan la parte administrativa de los municipios, y eso es importante hacerlo. Que tú me puedes decir, pero eso son 2.000 millones de dólares dentro del presupuesto central, está bien, pero son 2.000 millones que hay que empezar a reenfocar.
0: Yo creo que
1: 1.000 millones aquí, 2.000 millones allá, pues hacen llenar el pote.
0: Nilda, me traiciona el tiempo, pero yo creo que esa parte conservadora del asunto de las finanzas también muchas veces se deja aparte de lo que es Proyecto de Dignidad. Agradecido que estuvieras con nosotros en la mañana de hoy. Un abrazo.
1: Como que sí, gracias.
0: Nilda Pérez, presidenta
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0: noticia.
1: Regresamos aquí en Nación Z con el licenciado Eddie López a través de la emisora nacional de la salsa Z93, Tele 11 y Noticias 24/7. Aquí vive la política y antes que nadie, como les anticipé, hablaremos ahora con el portavoz de la delegación del Partido Independentista Puertorriqueño en la Cámara de Representantes, el representante Denis Márquez Lebrón. Buenos días, representante, bienvenido.
2: Buenos días, saludos, buenos días a ti, a todos los que escuchan.
1: Representante, luego de los eventos de la semana pasada, quiero entrar con usted también al asunto de lo que está pasando con el Departamento de Justicia y, ¿verdad?, decía ahorita más temprano que en una sociedad organizada, una de las cosas mínimas que debemos tener es confianza en nuestro sistema de justicia, y si eso se pierde, pues, ¿verdad?, en otras naciones ha provisto para sucesos lamentables, ¿verdad? No obstante, le pregunto, el mensaje ofrecido el pasado jueves por la gobernadora denota que vivimos en un gran país. ¿Vivimos en el mismo país que vive la gobernadora y que resalta en su mensaje?
2: Bueno, yo había dicho de antemano que sin deseo de ser predecir nada, ¿no? Es ese tipo de mensaje que el país, los que gobiernan, nos tienen acostumbrados. Yo creo que ha sido una mala racha histórica de ese tipo de mensajes, particularmente sin entrar al contenido. Ajá. Esto es en mayo, a un mes y medio, o menos de un mes, que se tiene que aprobar el presupuesto, cuando el diseño de esto es supuestamente darlo a principio de la sesión legislativa, que claro, es la sesión del presupuesto, para entender cómo está el país, para entender cómo está el proceso, para entender cuál es la situación desde el punto de vista del Ejecutivo, y nada de eso pasa. Se convierte en un mensaje alegadamente de logro, terminan mencionando siempre a alguien en la grada y siempre terminan hablando, pagando nosotros un mensaje de alegados logros con fondos públicos, un mensaje político, más en la circunstancia histórica que tenemos, y además rehenes el país de las luchas internas del PNP que se reflejaron obviamente en ese mensaje.
1: Y súmele a eso, reduciéndole 10 millones, que puede que 7 u 8 millones de esos sean de las asignaciones para la revitalización del Distrito Capitolino, pero le está reduciendo como quiera dinero, añadiéndose ella a la oficina de la gobernadora y reduciéndole 9 millones a los tribunales también, representante. ¿Cómo, verdad? Si queremos extender una rama de olivo, queremos trabajar en conjunto, pero llegamos allí reduciéndole el presupuesto para sumárselo ella a su oficina.
2: Un buen ejemplo de lo de los tribunales es la sala especializada para menores de edad que tienen que ir a testificar, las salas que he estado en el Tribunal de Caguas, que es el primer centro que se crea, donde hay un área diseñado para atender a los menores de edad, que cada día crece más en Puerto Rico, las claro, niñas y los niños que tienen que ir a testificar.
1: Sí.
2: Y obviamente no tienen el presupuesto necesario para ubicarlas, en crearlas y desarrollarlas en cada una de las regiones judiciales, y dependían un poco de del presupuesto del país para esto, ¿no? Y eso es un buen ejemplo de lo que deben ser el buen uso de los recursos del país.
1: Pero en ese sentido, si se quiere trabajar en conjunto, porque, ¿verdad?, para la aprobación de medidas, y medidas tan complejas como, por ejemplo, la reforma de permisos, quedan 34 días, 29 si quitamos los últimos 5 días para la aprobación de medidas, a todo lo que da, representante. Eso complica bastante el panorama para no solamente esta gobernadora, sino para cualquier gobernante que pretenda, ¿verdad?, presentarle cualquier cosa al país.
2: Esa es la típica, esto tampoco es nuevo, Eddie, esto es la realidad de la falta de trabajo, de organización de la rama legislativa durante los 9 años que yo llevo.
1: Okay.
2: Yo le digo a la gente de mi familia, olvídense de mí durante las primeras 3 semanas de junio.
1: Okay.
2: Porque se convierte en lo que no se ha hecho durante todo un semestre, por llamarlo semestre, 6 meses, ¿no?
1: Ajá.
2: Lo tratan de hacer las últimas 3 semanas. A eso que tú dices, añádele los legisladores pidiendo que la aprueben cosas para el Moscoal.
1: Claro.
2: A buscar, apruébame esto, apruébame lo otro. Por eso pasan cosas como asignar dinero a última hora para recuerdo una ocasión, asignar dinero para los Juegos Centroamericanos en Mayagüez cuando se estaban celebrando en San Salvador, aprobar medidas como esa ridiculez. O una vez iban a derogar, sin saber lo que lo estaban haciendo, la ley 54 de violencia doméstica en medio de una...

0: auditados y que aquí no hay un informe auditado desde el 2022. Eso para propósitos del cumplimiento con la sección 209 de la ley promesa y poder salir de la junta, de la quiebra y de todo lo demás que hay que hacer para propósitos de cumplir y poder hablar y reclamar de que estamos fiscalmente sanos.
1: Yo no he visto un solo memorando de la Junta de Control Fiscal certificando ningún presupuesto balanceado. Siempre, y esta frase de presupuesto balanceado, ajá, la escuché yo en múltiples ocasiones el cuatrienio pasado con el expresidente de la Cámara. Hemos aprobado un presupuesto balanceado y nadie sabe si fue realmente balanceado. Todo el mundo, no nos olvidemos que los presupuestos están basados en dos elementos fundamentales: en proyección de ingresos y, número dos, en solicitudes, claro, de recursos por parte de una agencia. Y estas dos cosas van de la mano luego si los tienes los recursos y luego si tienes el cumplimiento. Una cosa te combina con la otra, ¿no? En términos de las obligaciones. Y no nos olvidemos que el diseño del presupuesto es impuesto por la Junta, ya sea presupuesto que se aprueba cosméticamente, como digo yo, porque es el que dijo la Junta que se aprobara, o la Junta impone directamente el de ellos, y acá se aprueba un presupuesto, no importa lo que diga la Junta, pero al final del camino el que se utiliza es el de la Junta de Control Fiscal.
0: De hecho, representante, y es algo que yo creo que lo he tratado con usted anteriormente, porque es mi lectura de la letra de promesa, ¿verdad?, de que tiene que pasar todo a la vez, en términos de regresar a los mercados, en términos de el repago de la deuda completa, inclusive con la de la Autoridad de Energía Eléctrica, y también el asunto de los tres presupuestos o los cuatro presupuestos balanceados. Entonces, si unas cosas pasan primero y otras después, o todavía no ha pasado todo, no podemos empezar a contar esos presupuestos balanceados. Y obviamente es un paso integral el asunto de los estados auditados, que tanto se le criticó inclusive a la última administración del Partido Popular de García Padilla, de que no habían esos estados auditados. Entonces, verdaderamente tú no puedes certificar si te extralimitaste en cuanto a lo que gastaste y lo que presupuestaste desde los inicios. Pero volviendo al cumplimiento con promesa, mi lectura, no sé si coincide o no, es que todo tiene que pasar conciliadamente y no unas cosas primero y otras después para lograr que mínimamente la Junta salga.
1: Bueno, pero incluso partiendo de eso, Eddie, si tú, ajá, sumas los tres cuatro que dijo Tatito Hernández que fueron presupuestos balanceados el cuatrienio pasado, ajá, y suma los de estos dos años que dicen ellos que también son balanceados, bajo esa teoría ya se hubiese sido la Junta, bajo la teoría de los presupuestos balanceados.
0: Claro, lo que pasa es que todavía no estamos pagando la deuda de energía eléctrica. Entonces yo puedo decir que yo tengo un presupuesto balanceado y que no me extralimiten mis gastos porque yo no estoy pagando la deuda que todavía debo y no es renegociado. Por eso es que yo pienso que debe ocurrir todo, mínimamente el ajuste de deuda, ¿verdad? O los planes de cómo vamos a renegociar esa deuda para entonces empezar a hablar de los cuatro presupuestos balanceados.
1: Presupuesto balanceado, y tú mencionas el elemento de los mercados. Ahora se mencionó el último mensaje a la gobernadora, que hay como una especie de mirada de mayor simpatía en términos de los mercados, pero en términos reales.
0: Esas miradas de simpatía, representante, esas miradas de simpatía fue lo que nos colocó muchas veces en graves aprietos para coger dinero.
1: Es lo mismo que están diciendo hace 6 años sobre el término de la realidad económica del país, sí, cuando hay gente que señala que al paso que vamos por el mismo camino de anteriormente. O sea, ahí tenemos la Junta de Control Fiscal, elemento colonial que lo hemos discutido en múltiples ocasiones, está ahí.
0: Representante, tengo que pausar brevemente, pero cuando regresemos quiero saber si usted me puede decir si a la gente le queda claro, a si usted le queda claro sobre la transacción de multas en los centros de inspección, sobre quién es Baby y también acerca de los diferentes asuntos con Croqueta. Regresamos en breve. Esta es Nación Ciudad.

0: a través de la emisora de la salsa Z93, Tele 11 y Noticias 24/7. Aquí vive la política y antes que nadie. Continúo dialogando con el portavoz de la delegación del Partido Independentista puertorriqueño, Denis Márquez Lebrón. Representante, a usted y a mucha gente, ¿le queda claro quién es Baby? ¿Le queda claro quién es Roqueta o la transacción de multas en el gobierno de Puerto Rico?
1: Bueno, yo creo que nadie en el país, ¿no? Y se refleja, todo esto refleja muchas cosas, tres cosas, yo creo, muchísimas cosas, pero una es la falta de confianza.
0: Ajá.
1: Escuchaba en la introducción en términos de lo que cómo funciona el Departamento de Justicia. Número dos, las alegaciones de compra y venta de influencia en la agencia de gobierno. Y número tres, la negligencia muchas veces de cumplimiento del deber. Y empiezo por el asunto de las multas. Fui, y a mí no me gusta estar hablando de uno, pero lo tengo que decir, fui el legislador que les planteó desde un principio que toda esta estructura de multas en el Departamento de Transportación y Obras Públicas era un disparate.
0: Uh-huh.
1: Yo no podía creer lo que yo estaba viendo en los documentos y que durante 2 años nadie se hubiese dado cuenta, porque cualquier abogado básico se le podría haber dicho, pero ¿cómo tú vas a imponer multas a base de delito? ¿Y cómo vas a poner multas administrativas a base de delito? Yo lo refiero al Departamento de Justicia. Y ahora terminarían muchas de ellas por prescritas, porque son muchos delitos graves. ¿Qué es lo que? Y lo recoge el informe de la Comisión de Transportación, y se lo dije al presidente. No tengo problema en suscribirlo y en firmar lo que se investigue en justicia esto, pero la mayoría de estos asuntos están prescritos y va a terminar esto también la gente pidiendo para atrás, como dicen en el campo, los chavos que impusieron de multas,
0: claro,
1: ilegales. O sea que realmente es un desastre todo ese proceso. Y lo otro que vi que hay querellas en ética gubernamental, y hay compra de influencia, la pelea que hablábamos ahorita fuera del aire del término que te mencionaba, que a mí no me importa poco las peleas internas de ellos, y al país no debería importar la pelea, pero es que eso se refleja en el gobierno de manera constante.
0: Pero es que mínimamente deja la impresión, representante, de eso es lo que sabemos. Imagínese lo que no sabemos todavía.
1: Claro, no, de lo que no sabemos. Y yo creo que el asunto de la confianza en el Departamento de Justicia.
0: Ahí quiero ir. Ajá.
1: Debe estar en los niveles más bajos que hay. Y llevo 2 o 3 años en el mundo del derecho y en la política. Y la, ajá, cosa de desastre jurídico y la cosa de le partieron el brazo para que no haya ningún tipo de señalamiento, pues me parece que es la orden del día siempre. Y
0: porque fíjese que con el asunto de la Secretaría de la Vivienda se tardaron un poquito, pero la gente pudo decir, mira, al final del día hubo consecuencia y lo que ya venía arrastrándose, ¿verdad? Pero aquí hubo una renuencia al principio. Pero si no había nada, en efecto, y no tengo por qué dudarlo, ¿verdad?, de lo que dice la Secretaria de Justicia, ¿qué debió hacerse? ¿Qué ejercicio de comunicación pública quizás se pudo haber hecho adicional para dejarle saber a la gente y no que sostuviesen todavía estas interrogantes? Representante.
1: Bueno, yo creo que aquí se pasan hablando una palabra que se llama transparencia.
0: Ajá.
1: Pues debería haber transparencia en todos los procesos, en que hayan investigaciones claras, en que se divulguen los resultados de las investigaciones, que tú no argumentes ahora que no puedes dar una información, menos aún a un poder legislativo. Puerto Rico ha habido durante décadas una tradición mala, por cierto, de que todo lo que hace el Ejecutivo,
0: ajá,
1: está el legislativo tiene que estar subordinado a lo que diga el legislativo. Y estamos hablando de los mismos poderes. Y lo que pasa es que cuando hay ese enfrentamiento, por las razones que sea, pues entonces no se quiere dar la información, no se quiere hablar, se está investigación, como si todo fuese el famoso sumario del fiscal, cuando no existe ni fiscal, cuando no existe ni erradicación de cargo, ni cuando existe en ocasiones ni investigación. Y ahí me parece que el poder legislativo está a la par del poder ejecutivo, y hay muchas cosas, y tiene todo el poder y los mecanismos para proteger cualquier tipo de investigación, y en ese sentido es que yo favorezco que mientras más información divulga el Poder Legislativo, el Poder Ejecutivo, en este caso Justicia, mayor balance, mayor investigación y mayor transparencia.
0: Pero la Secretaría, fíjese, contrató o trajo a otro fiscal distinto, que alegadamente es alguien con mucha... con muy buena reputación, para verificar lo que había cerrado la otra fiscal. Entonces, vuelvo a mi pregunta original, ¿qué más pudo haber hecho la Secretaría de Justicia para que todo el mundo quedara, mira, sí, aquí en efecto alguien miró esto con ojo fresco, con una mirada clara, y no hay nada en efecto? Para mí, el timing de decirlo, la noche donde todavía la gobernadora estaba en el hemiciclo hablando, fue fatal, pero bueno, it is what it is, y me dicen que ese era el día que se vencía el plazo, pero ¿verdad? Empezando por eso, debió haberse escogido otra fecha quizás, antes o después.
1: Yo no conozco a la fiscal, no conozco su, pero si a ti te dan un expediente para tú analizarlo y desde el inicio hay una mala investigación, no se investigó todos los ángulos, no se pidió toda la información, no se interrogó a todos
0: los testigos.
1: Pues tú, con lo que te den, tú lo analizas y llegas a una conclusión profesionalmente. Vamos a partir de que hizo un análisis profesional, como tú señalas, que tiene un prestigio. Pero es que el problema es lo que se investigó y en el momento en que se investigó también.
0: Claro.
1: Cuando estaba sometida a su nombramiento, estamos hablando del caso del Departamento de la Familia, o sea que...
0: No, y aquí se bifurca, porque está el asunto de la alegada intervención ilegal o indebida, siendo funcionaria del Departamento de Salud, y está la otra investigación de qué ella sabía en qué momento, cuando llenó los papeles de confirmación en el Senado y lo puso bajo juramento de que ella no, que ella desconocía, ¿no?
1: Y ahí depende del Senado lo que vaya a hacer, pero en el ámbito anterior, pues si no investigaste, no llamaste a los testigos, no tomaste declaraciones juradas, pues a lo mejor hasta tú y yo llegamos a la misma conclusión de que no hay nada, pero es el inicio,
0: sí,
1: la génesis y lo que se investigó. Ese es el problema, porque no se investigó o no se quiso investigar realmente.
0: Pero llamaron por teléfono al denunciante, por lo menos esta vez, representante, no lo habían citado, pero lo llamaron por teléfono.
1: Claro, una llamada a teléfono, que es muy formal, ¿no? En el departamento, eso debe estar en los protocolos del Departamento de Justicia. Llámese por teléfono a un posible testigo de la posible comisión de delito de fondos públicos. Y por teléfono se resuelve el asunto, si no, sin citación, sin toma de minuta, sin informe, sin declaración jurada. Todo lo que pasa en el Departamento de Justicia cuando uno va a ese tipo de investigación.
0: Representante, me quedan 2 minutos, pero no podemos obviar el tema de la reforma de permisos. Quedan 29 días para aprobar los cuerpos legislativos, 34 para la culminación de la sesión ordinaria. Y vemos que hay bandos de alcaldes, de desarrolladores, de la Junta de Planes, de la Oficina de Gerencia de Permisos, cuyo director renunció. El de planificación, me parece que puede que estén por votarlo también. Entonces, hemos visto ponencias y propuestas, otra ley entre medio cuya impugnación de los permisos también está siendo muy criticada. No todos los permisos que se impugnan se paralizan. No obstante, ante todo ese marco referencial donde hay personas que están dirigiendo la política pública de esta administración, están en contra del proyecto que presenta la gobernadora, ¿cómo se va a conciliar una versión final para ser aprobada como han prometido los presidentes de los cuerpos y la gobernadora?
1: ¿Has visto la última película, la serie de, creo que fue Netflix, de Frankenstein? ¿Cómo van construyendo a Frankenstein? Que me parece buenísima, de cómo lo van creando. Pues es esto, es un Frankenstein lo que va a suceder ahí, con todas las consecuencias que va a tener eso para el país, para la misma otorgación de permiso en términos generales, para el asunto de la planificación urbana del país, para los recursos naturales, el medio ambiente. Yo creo que es un desastre. Todo esto ha sido un desastre. Cuando tú escuchas a un secretario de Desarrollo Económico decir públicamente que el 80%
0: de plan de uso de terreno
1: está mal, que la quiebra se debe a la Junta de Planificación. Mira, realmente,
0: diablo.
1: Yo he estado en todas y cada una de las vistas públicas con los jefes de agencia y dan mucho que desear, porque van con un libreto de que tienen que apoyarlo, y cuando tú empiezas a entrar al contenido, pues yo creo que eso es una de las cosas que pasa aquí, que no hay un análisis de las 800 páginas, pero cuando tú vas parte por parte, a hablar de las consecuencias, a vincular partes de la del proyecto de ley con otros articulados, ¿no? Se forma el reguero, se forma la incapacidad y se forma... Yo creo que esto es terrible. Yo estoy, todo el mundo está a favor de que aceleren los permisos de los medianos, de los pequeños comerciantes. Eso no tiene
0: y el problema es, representante, que al final del día esto le va a hacer la vida probablemente más complicada a esa persona que está buscando que se le agilice la vida. Agradecido que estuviera con nosotros en la mañana de hoy, representante, que se mejore. Un abrazo, cómo no. Amigos, hemos llegado al final del programa de hoy. Regresamos nuevamente mañana, Dios mediante, aquí en Nación Z por Tele 11, Z93 y Noticias 24/7. Aquí vive la política y antes que nadie, llévatelo, Melvin.
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Oye, qué interesada esa muchacha, ¿eh? Un recuerdo bonito, tremendo clásico del Cano Estermer aquí en Z93 con el Búho. 93 minutos de salsa sin intervenciones comerciales. Hoy martes, que parece lunes, pero es martes. Y de la Z no te apartes. Ahorita a las 11 de la mañana tengo Músicos de Oro con el gran compositor y músico Francisco Alvarado. Y hoy también, bueno, se lleva a cabo el homenaje póstumo a nuestro querido Sammy Marrero allá en Coamo, al mediodía. De eso vamos a hablar en breve. ¡Llega el Gran Combo!

Bueno, hoy se lleva a cabo el tributo, homenaje póstumo a Sammy Marrero allá en la Plaza de Recreo de Cuamo. Va a haber una misa a las 12 del mediodía, luego a las 2 de la tarde en la plaza y más adelante al Campo Santo allá en Cuamo. Vamos a escuchar aquí a Sammy cantando en vivo.

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nacional de la salsa, Rafi Levy de la Selecta, Sammy Marrero cantando bonito, bien chévere ahí con la Selecta, el buen pastor. Aquí llega Soldado, homenaje a los soldados. Ayer fue día de la recordación, Memorial Day. Se lo dedica.

Bueno, tremendo clásico, Rafi Levitt, la selecta con el gran Sammy Marrero. Hoy recibe una misa en su honor allá en la iglesia San Blas en Coamo a las 12 en punto del mediodía. Luego a las 12 de la tarde se va a llevar a cabo un homenaje musical en la plaza pública de Coamo. Tributo a la trayectoria y legado de Sammy Marrero. Y luego, más adelante a las 3 y 30 de la tarde, se realizará el traslado de sus cenizas al cementerio municipal de Coamo. ¡Que viva Sammy Marrero!

Bueno, ahí está el queridísimo Sammy Marrero en Z93. Recuerda que hoy se va a llevar a cabo el tributo póstumo, homenaje, celebración de vida de nuestro querido Sammy Marrero allá en el lindo pueblo de Coamo. Desde el mediodía en la iglesia San Blas, en la parroquia, se va a llevar a cabo una misa. Luego, a las 2 de la tarde, se va a llevar a cabo un homenaje musical en la plaza de recreo de Coamo. Y luego, como eso de las 3:30 de la tarde, sus cenizas ya serán trasladadas al cementerio municipal de Coamo. Que en paz descanse nuestro querido Sammy, nuestro más sentido pésame a su familia, a todos sus amigos, sus admiradores a nivel mundial. Ya saben que eso va a estar muy bonito, ese homenaje allá, hoy en Coamo. Robert Padilla va para allá, que está por aquí. Miguel Elibarito, todos los amigos de Sammy van camino allá. Y espero, bueno, yo no puedo llegar porque voy a estar aquí, pero Robert me va a hacer un informe de lo que va a pasar allá en Coamo más tardecito, así que pendientes. Bueno, hoy tenemos músicos de oro, tenemos ya al músico invitado hoy aquí, así que vamos a tocar una más de Sammy. Y comenzamos con nuestro invitado hoy en Músicos de Oro en Z93. Esta no puede faltar aquí. Dale.

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0: y que viva la salsa.
1: Eso es. Así mismo es. Bueno, hoy es martes. Estamos ya 26 de mayo. Mayo, mes nacional de la radio, mes del compositor puertorriqueño. Como mencioné hace un ratito, hoy también se va a llevar a cabo el homenaje póstumo, el último adiós a nuestro querido Sammy Marrero, allá en la Plaza de Recreo de Cuamo y en la Iglesia San Blas. Pero tenemos músico de oro, tenemos hoy dos por uno, porque este es músico y compositor también. Así que tenemos, celebrando mayo, mes del compositor puertorriqueño, tenemos uno de los músicos y compositores más destacados de la salsa, el gran Francisco Alvarado, a quien le damos la bienvenida a Z93. ¿Cómo está?
2: Y como no, muy bien. Primero que nada, darte las gracias, ¿verdad?, por la invitación.
1: Seguro.
2: A este programa, que es un espacio que obviamente va a dar mucho de qué hablar.
1: Porque así es.
2: Se le hace justicia a la clase y, aparte de eso, la elegancia con la que se lleva a cabo.
1: Seguro.
2: Eso es importante. Te felicitamos por eso. Y a Robert, colaborador.
1: Claro.
2: Amigo nuestro.
1: Oye, Francisco, ¿y entonces de dónde viene lo de chalina? Porque yo, para mí, la chalina y la corbata es lo mismo, ¿verdad? Porque, digo, se sí. le llama corbata o se le llama chalina. Mi papá le decía chalina. Sí. ¿Por qué te ponen a ti ese apodo de chalina?
2: Bueno, eso es una historia. Mi abuelo en una ocasión venía llegando a visitar a mi papá, como de costumbre.
1: Ajá.
2: Y estábamos un grupo de jovencitos en ese entonces, hace muchos años, reunidos, poniéndonos sobrenombres y vacilando, que era la... Eso era la tecnología de antes,
1: uh-huh.
2: haciendo chistes en la
1: esquina. Entre ustedes mismos.
2: Exacto,
1: ahí.
2: Mismo. Entonces estaban poniendo sobrenombres de la taberna india original, cuando era Floripondia.
1: Al corillo de
2: no la Cujita,
1: okay.
2: No, Floripondia de ese tiempo. Y ahí pues se sortearon, había unos quemaditos que tío mío le pusieron jeguerete.
1: Ah. Por pues el personaje que hacía
2: exacto.
1: Paquito.
2: Entonces, de Floripondia, otro tío mío, se soltaron los primeros dos apodos. Pero entonces, en ese momento, viene mi abuelo llegando a la casa y viene con su bastoncito, su sombrerito, uh-huh. su corbata, que nunca lo vi sin corbata, nunca en mi vida lo vi.
1: Wow.
2: Aún en la casa, oye esto. Y uno de los que estaba en el grupo dice, oye, ese viejo siempre con chalina.
1: ¿Con chalina?
2: Y eso fue,
1: ¿con chalina puesta?
2: No, y eso fue para mí... un golpe mortal. Yo reaccioné, yo dije, no, chacho, hasta hablando mal, y todo, no, se acabó el evento, me retiro de esto.
1: Porque te molestó que...
2: No, que dijera, no solamente de chalina, ese viejo. Siempre con chalina.
1: Ajá.
2: Esas fueron las palabras.
1: Exacto.
2: Provocaron en mí una ira que el tipo que está al lado, uh-huh. que no se le puso sobrenombre, es el hijo, uno de los hijos del colmado de al frente.
1: Ajá.
2: Donde nosotros usualmente hacíamos las compras de por las mañanas, y qué sé o qué, el apellido Rolón, Carlito. Entonces, pues nada, se rompió el grupo y yo llego a mi casa molesto. Y mi mamá me pregunta, ¿qué pasó? Yo, no pasó nada. Al otro día mi mamá no despierta para la escuela prepararnos.
1: Ajá.
2: Y me dice, vete, compra pan y las cositas de los víveres de por la mañana para el desayuno. Y yo llego allá. Cuando llego, el hermano mayor del que se fue del grupo,
1: ajá.
2: que era el que atendía el negocio, me dice, buenos días, yo no chalina.
1: Junior Salinas, te digo.
2: Y yo dije, porque tú me dices eso, no, lo sé todo. Che, yo vine para casa prendido. Mi mamá me dice, ¿qué pasó? Y el pan. Y dice, no. Manda a mi hermana, Edna.
1: Ah, anda.
2: Mándala a ella que vaya. Porque, ¿pero qué te pasó? Y no. Nada, yo no quise decirle porque mi mamá era fuerte.
1: Genio.
2: Y yo dije, ella es capaz de cualquier cosa. Pero me molesté. Y ya mi mamá estaba informada. Cuando yo regreso de la escuela, después que desayunamos, uh-huh. mi mamá me dice a mí, mira, aquí vino el de al frente, Junior, a procurar por Junior Chalina. Y yo me quedé, muchacho, me tranqué, yo dije, diantre, lo supo. Y me dijo, por poco brinco por el balcón y le caigo arriba. Y yo dije...
1: ¿Y en qué momento aceptaste lo de Chalina?
2: No, oye, esta es la historia, mira, tú sabes que...
1: ¿Qué dijiste? Bueno, ya...
2: No me quedó más remedio porque yo le di a ella acá... Me acabaste de sellar con el apodo. Tú te molestaste, yo me molesté y pasaba con ficha. Yo traté de evitar, pero al ella molestarse, el chacho se llegó como pólvora. Ella por poco se lo comió el tipo.
1: ¡Ea, rayo! Y ahí y es que viene lo de
2: no,
1: Chalina.
2: No, hasta en la escuela yo perdí el nombre.
1: Mira, Chalina, ven acá.
2: Perdí el nombre, pero gracias a eso, para resumirlo, yo digo, yo dirijo el grupo más, ¿cómo se llama? más formal del mundo.
1: Ajá.
2: Eso yo lo hice en entrevista con Eddie Miró y todo el mundo. Y le cae simpático y Eddie Miró me dice, ¿pero qué es eso? Grupo más formal del mundo.
1: ¿Por qué?
2: Y yo digo, donde quiera que va con Chalina.
1: Ajá.
2: Y ensaya con Chalina. Y si va para el río, va con Chalina. O sea, nunca he hecho una actividad sin Chalina.
1: Muy
2: ¿Hay
1: bien.
2: Formalidad o no hay formalidad?
1: Hay formalidad, hay formalidad. ¿Y cuándo empieza tu interés por la música? O sea, ¿desde chamaquito te interesó lo de la percusión y el bongo y eso?
2: Sí, porque mi papá era músico y tenía su grupo, un grupo más o menos similar al de la Sonora Ponceña. Después yo en el camino,
1: allá en Ponce,
2: voy descubriendo, me estoy enterando de cosas. Donde en una ocasión Quique siempre me decía, cuando estaba con la Ponceña ya, aunque estamos brincando, ¿verdad? Un escalón bastante alto, Quique en muchas ocasiones me decía a mí, y papo, tú eres parte de esto, Ya después de yo haber salido de la Sonora.
1: Ah, seguro.
2: Era que lejos nos fuimos. Porque, digo, Quique, pues siéntate ahí, en la Valdoriotti. Siéntate ahí. Yo me senté, me dice, tu papá y yo tuvimos un grupo, y mi hermano. Me imagino que fue entonces los comienzos de la Sonora.
1: Correcto, cuando y era ahí, el conjunto internacional
2: y
1: por
2: hay
1: allá.
2: Información de que eso, pues entonces, inclusive, en una entrevista que yo leí de los aniversarios de la Sonora, 45 Ajá. específicamente, una entrevista que le hicieron a Quique, Quique dice que un amigo, un gran amigo de nombre Francisco Alvarado, fue el que le dijo a Quique, ese muchacho hay que matricularlo a Papo en la escuela de música. Y ahí mira todas las cosas que yo me entero después de...
1: Mira para allá.
2: Pero eso es el decirme con frecuencia, tú eres parte de esto.
1: Muy bien, inclusive, bueno, tú eres de los fundadores.
2: Inclusive para dejarme fuera del grupo, cuando él me entregó una carta, que le estaba haciendo una anécdota aquí a los muchachos, parte de la trayectoria, estaba por datada. O sea, que había estaba hecha hace tiempo. Porque pues había, ¿verdad? Estábamos envueltos en unas cositas que habíamos hecho y quise... Nah. Me decía a mí, no, resuélvete ese problema. Pero ponderó hasta que no, ¿verdad? Llegó el desenlace, que yo, pues, lo de las tenis.
1: Ah, bueno, sí.
2: Luego de
1: o sea, pero tú tuviste con la Sonora las primeras dos producciones con ellos.
2: Dos,
1: en Hachero,
2: yo ensayé y
1: en Hachero para un palo y fue en el 20. Tú grabaste el bongo y la campana.
2: Correcto.
1: Oye, que eso fue...
2: No, y testigo de una de la polémica de la carátula. Para hacer la carátula, pero eso es, chacho.
1: Eso fue cuando vino lo de algo de la de locura.
2: Después fue que vino algo de locura, correcto.
1: Sí, porque la primera carátula era con un, era un árbol, ¿verdad? Y después la otra fue el parque de bombas.
2: Sí, sí, eso.
1: ¿Tú estás en la carátula del parque de bombas allá en Ponce?
2: Sí, para que estoy.
1: Bien flaco.
2: Bien flaco, con Carmelo y Félix Torres.
1: Wow, y entonces esos primeros años con la Sonora. Que estaba Papo, era un niño, ¿verdad?
2: Sí.
1: Ya tú tocabas el bongó y grabaste dos producciones con la Sonora. Entonces, cuando viene la tercera, entonces es que pasa algo y te vas.
2: Correcto, cuando se va a retirar uno de los veteranos, Jalisco Medina, que era que tocó timbal, tocó bongó y con la Sonora, pues entonces él se iba a retirar ya porque ya el repertorio estaba un poquito comprometedor y él estaba un poco delicado de un brazo. Y pues Papo me fue a buscar y yo estaba en el hospital con la mamá de mis hijos, en cinta de...
1: Para que fuera mayor, parte de la Sonora.
2: Parte.
1: Y grabaras el primer disco de la
2: sí,
1: Sonora.
2: Sí, correcto, no estoy...
1: Ve acá, y entonces había un nacionalista que fue parte y que tocaba trompeta. ¿Tú estabas en ese momento? Filiberto Ojeda.
2: Filiberto Ojeda, no, eso. Yo entré en otra...
1: Entraste en otro momento.
2: En otro momento, un poco más tarde.
1: Muy bien. Entonces, ¿cuándo es que surge... estás con la Sonora ahí un par de años. ¿Y después qué pasó contigo?
2: Bueno, después que entonces...
1: ¿Te fuiste para Terrífica?
2: No.
1: ¿Qué hiciste?
2: Para Impacto Crea.
1: Para
2: fundador
1: de Impacto Crea, que pegó bien duro.
2: Y el grupo original. Pues entonces...
1: El Errante lo escribiste tú.
2: Ahí.
1: Casi Errante disco, fui.
2: Casi por la, álbum. Las composiciones son mías. Entonces ahí fue que yo empecé a... ¿verdad? Comencé a escribir. Pero lo primero que escribí... No fue eso, nada de eso.
1: ¿Qué fue?
2: Antes de empezar con Impacto Crea, ya en el hogar de Guayama, que fue donde yo ingresé inicialmente, que estaba Antonio Cruz, el timbalero, y empecé a desarrollar una idea, pero no la podía someter para el hogar, porque...
1: ¿Para qué hogar? ¿Hogar Crea?
2: El hogar Crea, sí, la institución como tal.
1: Ok.
2: Porque el tema tenía una picardía de doble sentido, más o menos, qué sé yo qué. Y pues y exponer eso.
1: Pero te dio componerte a escribir, te dio.
2: Sí, en ese momento. Sí, porque ya venía por la experiencia de mi papá, ensayaba en mi casa.
1: Te sentaste a escribir, lo cogiste en serio, déjame escribirla.
2: Correcto,
1: aquí.
2: Correcto, sí.
1: Y entonces, pero, ¿cuál fue tu primera canción que escribiste?
2: La llave y la cerradura. Eso fue lo que lo grabó Luigi con...
1: ¿Con la sonora? Sonora.
2: Sí.
1: La llave y la cerradura, pero eso fue como... ¿Eso con un merengue o una salsa?
2: Eso es un merenoso, un merengue.
1: Un merengue.
2: Es
1: un merengue.
2: Porque estaba el merengue en el boom ese, ¿tú sabes?
1: Estaba en todo su apoyo y tú le grabaste y te grabaron ese tema.
2: Papo me pidió un merengue y yo, después yo tengo este. Y coincidió que después Yolanda también me grabó un merengue. Si no me meto, eso es mío también.
1: Qué bien, qué bien. Entonces tú eres el compositor de Sonora para el Bailador, que eso es un himno de la Sonora. Nací Moreno, que te lo grabó Bobby Valentín con Luigi Texidor. Y entonces
2: el título original es Moreno Soy.
1: Moreno Soy. Cuéntame la historia de Moreno Soy, porque me dice Luigi que él estaba cantando ya eso con la Sonora y lo, no sé, le iban a grabar y de momento Bobby se lleva a Luigi con, para su orquesta, ¿verdad? Sí. ¿Y qué pasó ahí? Entonces Bobby le hace un arreglo diferente. Correcto. Y le cambia el título, le pone Nací, sí, sí, Moreno.
2: Exacto, pero yo desconocía esa movida. Yo hago la canción porque Papo me dice, escríbeme una canción ahí para Luigi.
1: Escríbeme una canción para Luigi, para fue un Luigi pedido.
2: Específicamente, por eso es que es tan enfático lo de Moreno.
1: Ok.
2: Entonces, pues yo, que fue una de las canciones que más rápido la hice, porque yo conocí a Luigi, fuimos compañeros en la Sonora. Uh-huh. Y parte de los pies forzados que
1: sí, porque usaba. Uno no se va a imaginar que un hombre blanco y rubio como tú va a escribir Nací Moreno, porque no, no, así que tenía
2: todavía,
1: que ser.
2: Todavía la gente
1: pero ven acá, pero si este es Moreno.
2: Yo digo, la paga.
1: Pero fue un pedido que te hicieron.
2: La negrura mía no se nota, pero está. Mira.
1: Negro por dentro.
2: Que Papo, pues yo le llevo la canción. Ajá. De hecho, la particularidad es que el coro se termina allí mismo, en la mesa. Okay. De Papo cuando vivía con King en la Valdoriotti.
1: Okay.
2: Entonces, pues Papo me trae la inquietud de que Luigi posiblemente había como uno de esas, no sé, alguna cosa interna.
1: Había una
2: que
1: oferta.
2: Yo no quise y nunca me he interesado mucho en buscar la información. Yo cumplí con mi parte, le escribí la canción.
1: ¿Y Papo le hizo el arreglo?
2: Papo le hizo el
1: y
2: arreglo.
1: Y empezó a tocarla.
2: Se supone que ensayaron, por lo menos la ensayaron. Pero
1: ahí que se va Luigi.
2: Tiempito, yo escuché en la radio la versión de mi canción. Yo llamo a Quique, mira Quique, yo acabo de escuchar la canción mía ahí. Pero esa no es la Sonora, pues yo voy a un barítono. Yo, me dice, no, eso fue que Luigi se fue, se consumó. Pero antes de eso, cuando yo le entrego la canción, que Papo me trae la inquietud, yo creo que es de Luigi. Yo digo, el problema es que está Yolanda. En vez de Moreno Soy, Morena Soy. Esa fue la idea.
1: Esa era la idea.
2: Y que Papo me dice, así como te lo digo, hey, esa es buena.
1: Esa es buena. Pero no se dio eso.
2: ¿Ah?
1: No sé.
2: No sé, porque ya Luigi se había ido y lo grabó.
1: Entonces la canción, la versión de Bobby pegó tan duro.
2: Sí,
1: ¿verdad?
2: Sí.
1: Nací Moreno.
2: Sí, sí.
1: Pegó tan y tan fuerte que, wow. Cuando salió lo de la Sonora, que era un arreglo totalmente diferente, claro, más agresivo, cada más rapidito, un estilo diferente al de Bobby, pues entonces Tito Gómez le tocó cantar la canción.
2: Pero oye, mira, parte de la historia, esa es la canción de la polémica, digo yo, claro, porque Tito Gómez fue uno de los que se fue de la Sonora.
1: Sí, se fue, y hubo tiraera y todo.
2: Que yo soy el autor de El Hachero Mayor y todo eso.
1: ¿Qué pasó ahí? ¿Qué pasó ahí?
2: Otra complicación.
1: Eso es otra historia.
2: No.
1: O sea, Tito Gómez graba El Hachero Bon Palo, lo pega, pero de momento se va. Y de momento lo escuchamos con La Terrífica, un tema que dice Hachero Mayor, como tirándole a Papo Luca. Claro. Entonces resulta que esa canción del Hachero Mayor, que le escribió, fuiste tú.
2: Es que
1: fue un pedido también.
2: Que yo me integro a La Terrífica, saliendo de Impacto Crea.
1: Ok.
2: Yo me integro a La Terrífica porque Joe Rodríguez, la mamá de Joe Rodríguez, hermana de mi papá de sangre.
1: Ok.
2: Entonces, y nos
1: conocíamos. El director, Joe.
2: Y nos criamos juntos. Entonces, estaba Tito Gómez, imagínate, yo fui compañero de ellos, uh-huh, en la Sonora. Pues me invitan y ya yo estaba escribiendo. Entonces, me da la responsabilidad de componer para esa producción.
1: Y escribe El Hachero Mayor.
2: Ahí tiene como 4 o 5 temas míos, esa producción. Pero
1: y tú Hachero, tocas el bongo ahí también.
2: Sí, entonces El Hachero Mayor, Quique en ocasiones cuando escuchó eso, una vez me dijo.
1: Porque también es bien parecido el Hachero Mayor, tú lo escuchas de momento y piensas que es la Sonora. O sea, está grabado con ese estilo de la Sonora.
2: Sí, porque la.
1: Y bien grabado.
2: La combinación de instrumentación eran 2 trompetas y un tenor.
1: Uh-huh.
2: Y el tenor está en la misma tesitura de la trompeta, hacen unas voces. Por eso es que no se ve, no había trombón en ese entonces.
1: Correcto.
2: Y el arreglista era Tito Valentín, que fue también parte de la Sonora un poco antes. Hay una historia detrás de todo esto.
1: Increíble, entonces, increíble. Cada canción tiene su historia. Vamos a escuchar un pedacito, de este clásico Hachero Mayor de La Terrífica en el bongó y campana. Está nuestro invitado Francisco Alvarado. Y aquí está el Hachero Mayor, un poquito de tiraera para la Sonora Ponceña. Ahí está.

0: Bueno, tremendo, ¿eh? La orquesta La Terrífica de Joe Rodríguez, que lo escuchamos en ese tremendo solo de trompeta ahí, y cantando el gran Tito Gómez, que, bueno, pues había estado con la Sonora, pero entonces se va con la orquesta que competía directamente allá en Ponce con la Sonora Ponceña, ¿verdad? La Terrífica. Y ahí estaba nuestro invitado Francisco Alvarado Chalina, músico y compositor. Y entonces, pues, después vino Papo Luca y le hizo una contestación a esto. Sí. Hay tres hacheros. Después le puso, no, al hachero, tú eres un hachero sin hacha. Y le quedó muy bien con Luigi y con Miguelito.
1: No, eso es.
0: Papo escribió.
1: Hay mucha historia detrás de eso.
0: Oiga, sí. Pero muchachos. No. Oye, aquí tenemos a Francisco Alvarado, que es compositor de canciones como Nací Moreno, Date Cuenta, El Problema Está en el Coco, te la grabó el Gran Combo, El Maestro de Rumberos de Ismael Quintana, que eso es un tema de respeto, sí. El arreglo de Papo Luca.
1: Correcto.
0: Feliz Encuentro de Celia Cruz, que me contabas ese momento cuando estaban buscando canciones para nada más y nada menos que la Sonora Matancera. Con Celia Cruz, que era un reencuentro, y estaban en esa búsqueda. ¿Cómo fue ese momento? Que fue un hotel y ustedes, varios compositores, entregaron sus canciones, pero entonces creo que salió Celia y preguntó: ¿quién fue? ¿Quién es?
1: Francisco Alvarado.
0: ¿Quién es Francisco Alvarado? Cuéntanos esa historia.
1: No, una historia linda, porque realmente es una convocatoria que hicieron de personas que habían grabado ya sus
0: compositores
1: de Fania. Entonces, pues,
0: me imagino que allí estaba
1: Curre Alonso, Tite estaba allí, Curé. Había gente de Cuba, un montón de gente. Entonces yo viajé de Ponce, viajé con Josy León, viajamos juntos. Entonces fue, nos quedamos en el...
0: Entonces ya tú habías escrito la canción, ya tú la tenías.
1: Fue que la pidieron. Entonces, al encomendarla, eso es, no es que me la comisionaron ya sabía ya que iba a grabar Celia con la Matancera. Y se me ocurre, porque yo me crié con esa música. Okay. Entonces eso me facilitó.
0: Estaban buscando las canciones que iban a ser parte de ese disco.
1: Exacto. Y todo el mundo...
0: Y tú viniste y dijiste, Celia, espérate, voy a hacer una canción que tenga que ver.
1: El último que entregué el cassette fui yo.
0: Ok. Porque era cassette.
1: Yo le dije, yo si sube tú, entrega la tuya. Y después yo subo, porque terminé el coro en el carro.
0: ¡Qué arraigo!
1: El coro yo lo terminé en el carro. Entonces cuando entrego el cassette, me dije, ah, suerte y verdad, hombre. Sorpresa mía, después que se le sale,
0: o sea, para
1: que
0: escribiste el cassette con la letra en un papelito, o sin la letra, o solamente el cassette.
1: No, el cassette con la voz.
0: Tú cantándola.
1: Cantándola. Y de entrada, cuando ya salió, pues, ya venía el veredicto final, como dice uno, y dice, bueno, ¿quién es Francisco Alvarado? Yo me puse nervioso, pues yo pensaba, yo decía, que yo habré dicho ahí que no es,
0: bueno, soy yo.
1: Empático con el propósito.
0: No, imagínate.
1: Pero no, la pegué a la soltada.
0: ¿Y qué dijo ella? Después ella que tú le diste, acá, yo soy.
1: Sí, no, me llamó al frente, una deferencia, y le informa a los compositores que están reunidos. Mire, ustedes, gracias por la asistencia, ¿verdad? Y es que acudir al llamado que se hizo. Y estamos escuchando un montón de cosas interesantes, pero vamos a seguir escogiendo, pero para que no los coja de sorpresa, la canción que trajo Francisco Alvarado,
0: esa ya
1: va a ser el título del disco.
0: ¡Ea, ray! Imagínate tú. Vamos a escuchar un pedacito de esa canción. Escuchan esta letra de nuestro invitado Francisco Alvarado.

0: Oye, Francisco, ¿y el coro también es tuyo? O sea, tú eres
1: sí,
0: el que
1: todo,
0: da...
1: Todo.
0: Sí, todo. Y el arreglo musical lo hizo entonces Javier Vázquez.
1: Javier Vázquez. El hermano del Pidio, que tocó abajo en esa producción, que eran hermanos.
0: Sí.
1: Y descendiente de Bubú, el bajista.
0: Bueno, a don Javier Vázquez, el no, director de los Cachimbos, mano derecha de Ismael Rivera, nada más y nada menos.
1: O sea, fue Quito Vélez para Cortijo.
0: No, muchachos, ese señor, no sé si está vivo todavía, pero tuve la oportunidad de saludarlo y compartir con él, donde él reside allá en Las Vegas, Nevada, hace unos añitos atrás, don Javier Vázquez. Oye, pues vamos a hacer una pausita. Porque tenemos aquí nuestro invitado hoy en Músicos de Oro, músico y compositor, el gran Francisco Alvarado, también conocido como Chalina, que ha escrito un montón de canciones espectaculares para la salsa. Vamos a una pausita y seguimos conversando con él un ratito más. Y a la gente que va en camino allá a Cuamo, al tributo a Sammy Marrero, buen viaje por ahí. Y hablamos ahorita, seguro.
1: Ese tema tiene...

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0: Bueno, ahí está la Orquesta Impacto Crea, que fue una creación, ¿verdad?, de fundador de los Hogares Crea, Che Juan, ¿verdad? Una idea de él con algunos músicos que eran parte de la recuperación, ¿verdad?, en esos tiempos del vicio de las drogas y demás. Entonces se crean los Hogares Crea y entonces surge la idea de que el hogar tenga una orquesta. Me imagino programa, porque sí, habían tantos músicos, ¿verdad?
1: En el programa trabajaba un señor que se llamaba Julio Rodríguez.
0: Ok.
1: Julio Rodríguez era parte del programa, ya estaba recuperado, estaba trabajando mano a mano, ¿verdad?, en la administración. Y cuando él se entera de que hay músicos que están regados en los diferentes hogares, uh-huh, surge la idea de hacer con la intención de ayudar un pulmón para ayudar al programa.
0: Claro.
1: En sus comienzos. Y él fue road manager de Cortijo, Julio Rodríguez.
0: Ok.
1: En sus comienzos fue road manager, esa es la información que tenemos. Esa fue su formación. Entonces, estando trabajando, pues obviamente. Entonces, capitalizando lo que comenzó Cheo, uh-huh, como parte de salir del programa. Y Cheo también, pues, accede a dar la mano en Mael, claro, Miranda. Grabaron un tema mío. Uh-huh. Ellos grabaron varias cosas mías también, Cheo y Mael, con Impacto Crea.
0: Eso, estamos hablando de los años 70 bajito,
1: sí,
0: ¿verdad?
1: Sí, 71 en adelante.
0: Y tú fuiste ahí buscando también ayuda con el vicio y, sí, demás. Y sí, sí, ahí te incorporaron como percusionista y compositor. Sí, sí. Oye, y para escribir canciones como Feliz Encuentro, El Errante, wow, tú tienes que ser bueno en el español y buscando la lógica de ¿verdad?, de lo que tú quieres llevar en el mensaje, porque escuchando Feliz Encuentro uno dice, wow, el que escribió esto sabe de lo que está hablando. Claro, tú te criaste con esa música.
1: Exacto.
0: Pero sí, encontraste las palabras correctas.
1: Sí.
0: Te sientas y te llega fácil esa musa o ese pedido, se te hace fácil escribir. Cuando, bueno, te piden una cosa, o a veces se te tranca el bolo.
1: No, son. Lo que pasa es que lo que tranca el bolo, usando esa frase, es la responsabilidad grande que hay de eso, escribir, uh-huh, cosas con sentido.
0: Que, o sea, tenga sentido, correcto.
1: Me tomó mi tiempo, corrijo, uh-huh, soy bastante incisivo en eso.
0: Uh-huh.
1: Y son cosas con sentido. Mis hijos escriben también, varios de ellos, y son cosas con sentido. Yo siempre lo enfatizo, cosas con sentido. Que lo que se grabe, como decía don Willy Rosario, que tomamos y le mandamos un saludo a través del programa.
0: Claro.
1: Que sabios consejos, me dijo dos cosas que me marcaron a mí. No te retires nunca. Y lo que vayas a hacer, hazlo bien hecho.
0: Muy bien.
1: En televisión, porque eso lo está viendo mucha gente y eso lo graban. Y lo que se haga, hay que hacerlo con responsabilidad. Y esas cositas, pues, contribuyeron en la formación, ¿verdad?, de uno tomar seriedad en...
0: Oye, y ahora que tú dices televisión, recuerdo ese video de Noche de Gala, creo que es, que está Celia Cruz y va a cantar con la Sonora Matancera. Y le toca cantar Feliz Encuentro y tú estás sentado en el público, sí, correcto.
1: Con bien,
0: el pelito negrecito.
1: Me da una nostalgia.
0: Y tú estabas más contento, tú querías salir del asiento, tú estabas tan emocionado
1: que
0: estabas en Telemundo en Noche de Gala y con Celia Cruz cantando tu canción.
1: No, y como se da esa presencia a mí allí, eso responde a...
0: Ajá.
1: Yo estoy en la parada 15, voy subiendo de la Fernández Junco para la... La Ponce de León.
0: La Ponce de León, sí.
1: Entonces, la cafetería Luna, unos negocios que había los discos, y que se viene bajando una limusina con Tony Conga, y en el pasajero que venía con él era don Rogelio. Tony Conga para la limusina y me hace. Y yo llego allá, entonces le dice a don Rogelio, Rogelio, este es el compositor de Feliz Encuentro. Por poco se sale del carro.
0: ¿Qué?
1: Por el cristal, muchacho.
0: Qué bien.
1: Dice, no, mire. Gracias por ese trabajo. Lo quiero esta noche así.

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1: Y en el bongo y la campana, esta frase.

0: Vaya, impacto crea aquí en Z93, músico de oro, nuestro invitado músico de oro y compositor, el gran Francisco Alvarado. Oye, que tuvo que darle dedo a ese bongo. Ese solo duró más que un mahón ahí. Oye, pero tuviste que darle duro ahí.
1: Lo facturé tres veces.
0: Oye, un solo de bongo largo y sabroso, bonito, bonito. Habladito, como dice Robert, habladito. Bueno, tremendo. Entonces, Francisco fue parte de la Sonora Ponceña, fue parte de Impacto Crea, de la Orquesta La Terrífica. Entonces, decides tener tu propio proyecto musical, que es el conjunto La Perla,
1: ¿correcto? En el 76.
0: En el 76. Cuéntame cómo surge, ¿verdad?, esa idea y qué pasó con el conjunto La Perla.
1: Sí, nada.
0: Porque la competencia era dura.
1: Sí,
0: en
1: bueno,
0: esos años estaba todo el mundo.
1: Como te mencioné, una vez salgo de Impacto Crea, me integro a La Terrífica.
0: Ajá.
1: Ahí, pues entonces graba Tito Gómez. Cuando Tito se va, uh-huh, entonces ahí es que se recluta a Yolanda y a Pichi.
0: Uh-huh.
1: Entonces hicimos un segundo disco de La Terrífica. Y ya pues yo me sentía un poquito inquieto porque yo digo, caramba, no se cocinó bien lo de la primera producción.
0: Uh-huh.
1: Y la segunda también puede correrle riesgo. Y pues me zumbé y tomé la determinación.
0: Muy bien, y entonces el conjunto de La Perla consistía, ¿cómo era la instrumentación? Era, bueno, un conjunto.
1: Cuatro trompetas,
0: sí, pues, sí. Muy, igual que la Sonora Ponceña.
1: Sí, siempre ese, mi papá tenía un grupo también en esa misma dirección.
0: Ok.
1: De hecho, mi papá fue parte de la orquesta de Mingo y su Upi Kid en Ponce, cuando estaba con Fernández. Y no, hay una trayectoria ahí también.
0: Oye, y entonces, ¿lograste grabar tan pronto fundaste el grupo?
1: Sí, pero varias cosas antes de. Esto fue ya a Pulmón Record. Estamos buscando donantes.
0: ¿En qué año fue esta? ¿En qué año fue esta producción?
1: Eso fue en el 2011.
0: Sí, pero para los años 70, cuando creas el grupo, te ofrecieron la oportunidad de grabar.
1: En el 77 grabamos.
0: 77.
1: Grabamos una producción. Ahí que está La Barca de Dolores, original. Okay. Entonces, de hecho, gracias a esa producción, nosotros fuimos invitados a La Leyenda Viva de la Salsa en Medellín, Colombia, el año pasado. Y pues a tocar parte de esa música, de ese primer disco. Pero después hubo una discrepancia con la compañía disquera y grabamos con Fania, con Tony Conga.
0: Con Tony Conga.
1: Hicimos un segundo disco y ya había una animosidad que no estábamos, ¿verdad? Entonces pues, estamos bregando y cambiamos de timón.
0: Muy bien. Y entonces tú tienes tu profesión también, además de ser músico, compositor, ¿tienes tu trabajo o tú te has dedicado toda tu vida a vivir de la música?
1: Yo, al mismo tiempo que estoy ya en recuperación ya del programa
0: de
1: Hogar Crea, salgo, estando con La Terrífica, entonces comienzo a trabajar con AMSCA,
0: okay,
1: que era DESCA.
0: Mm.
1: Claro, como especialista, ¿verdad?, en ayudar a los jóvenes.
0: Muy
1: por
0: bien,
1: la experiencia.
0: Muy bien.
1: Y de ahí para adelante tuve 30 años, hice mi carrera con ellos.
0: Muy bien.
1: Y hacía actividades con frecuencia sustituyendo a Angelito, el bongocero de la Sonora.
0: Okay.
1: Yo era el que hacía primero, hice televisión, hice varias actividades. Y estaba prácticamente como con la intención de que volviera a la Sonora cuando Angelito se iba a ir.
0: Uh-huh.
1: Compromiso que Quique me había hecho.
0: Se mantuvieron siempre la amistad y el respeto, don Quique, Papo, contigo.
1: Al nivel
0: querido, querido.
1: Al nivel de que yo sacando cuentas, Robert me va a ayudar después en eso. Que entiendo que soy el compositor que más música inédita, uh-huh, ha grabado la Sonora. 17 temas tienen de mi autoría.
0: ¡Wow!
1: Y hay muchos de ellos que son emblemáticos. Sonora para el bailador.
0: Sonora para el bailador.
1: El Meli de la Sonora. No ha sido fácil. Llega, uh-huh, la eso es mío.
0: Date cuenta.
1: Date cuenta
0: que son
1: tiene
0: palos.
1: Yo
0: que...
1: a ti, tú a mí. Tiene lo de la guerra. Uh-huh. Gracias, Señor. El de Navidad.
0: A la patria mía. A la patria mía, buenísimo
1: eso,
0: ese
1: entonces
0: tema.
1: Entonces también tienen. Y últimamente hicieron algo de canción a mis amigos. Con algo que pasó trágico en Perú.
0: Uh-huh.
1: Y Papo me encomienda hacer ese número. Y yo empecé a hacerlo y me llama después, a los varios días, me dice, mira, pasó lo mismo más o menos en Colombia. Y yo, papá, yo no voy a hacer dos temas, los voy a cocinar los dos porque es la misma situación, ¿verdad?
0: Claro.
1: Y armonizamos algo interesante.
0: Oye, pues vamos a escuchar algo del conjunto La Perla, Robert, que tú me das aquí, me entregaste aquí algo interesante. Háblame del tema que vamos a escuchar a continuación.
2: Yo propongo.
1: Eso es así.
2: Y
0: ¿quién lo canta?
1: Pues, eso, Angie. Angie Gutiérrez.
0: Angie Gutiérrez, sí. Muy bien, y la letra es tuya y es el conjunto La Perla de Ponce. ¿Y ese grupo se mantiene activo?
1: Sí, estamos activos.
0: Se mantiene y...
1: No con la frecuencia que, claro, quisiéramos, pero que la cosa está, tú sabes cómo es esto.
0: Claro, te llama, mira, queremos al conjunto La Perla y van para allá con el repertorio.
1: Son actividades bien especiales, bien.
0: Vamos a escucharlo, vamos a escuchar algo del conjunto La Perla de Ponce, Francisco.

0: Bueno, ya escuchamos ahí, te propongo.
1: Un aplauso para la Sonora Ponceña y el Gran Combo. En clave.
0: ¡Ea, rayos! Eso quedó bonito, Francisco. Oye, eso quedó bonito. Explícame eso ahí de... Primero, analizando la canción, como que hay un mensaje por ahí. Sí, hay un mensaje. Como que va, dejen la guerra, dejen la tiraera. Somos hermanos, nos queremos. La Sonora es la Sonora, el Gran Combo es el Gran Combo. Esa fue la línea, ¿verdad?
2: Sí. Acércate al micrófono. A raíz de varias actividades en vivo que yo pude apreciar, que después la emisora también pasó parte de cosas.
0: Ajá. Había una rivalidad entre eso. Había,
2: sí, esto no huele bien, espérate un momento, pero yo soy amigo de todos.
0: Exacto, muy
2: entonces,
0: bien.
2: Entonces, yo entendía que había que intervenir, ¿verdad? Por lo menos poner algo en el asunto que limara esa diferencia.
0: Ajá.
2: Porque basamos la experiencia y la pasamos por el sedazo. O sea, yo estuve presente en unas actividades donde vi y esto como que está fuera de cauce. Espérate.
0: Entonces tú escribiste esta canción, sí, yo propongo, para enviar el...
2: Por eso que el mensaje, la letra está clara.
0: No, y mencionas al Gran Combo, y no, mencionas todo, a la Sonora.
2: Y
0: a la Sonora,
2: y tiene segmentos de canciones de la Sonora. Y si ellos van a comer, que se sirvan lo que quieran. Yo tengo el menú y la juego con habichuelo, viando, menú, lo que sea, ¿no? Que se sirvan lo que quieran y todo arreglado, no ha pasado nada.
0: Claro, aquí no ha pasado nada.
2: ¿Tú entiendes?
0: Muy bien.
2: No, entonces que sirvan Julia y Ramona.
0: Vea que hay alguien de la Sonora o del Gran Combo te dijo, oye, esa canción ahí, no, papo, te quedó chévere. O te dijeron, mira, no te metas en eso.
2: Esto pasa contra bastidores. En una ocasión yo estoy en la guancha, entonces Papo llegó a la actividad.
0: Ajá.
2: Entonces aparentemente alguien tenía conocimiento de la canción.
0: Que ya estaba sonando, ya estaba grabando.
2: Estaba sonando algo, entonces pues, Papo, pues, nos encontramos allí, Papo, ¿qué está pasando? Y me dice, no, es que me dijeron, qué sé yo qué, y quiero escucharlo, y yo, vente, vamos para el carro. Y lo escuché.
0: ¿Y qué te dijo después que le escuchó?
2: Suelto por falta de prueba. Es que no, porque la intención a lo mejor era como morbosa, mírate.
0: Sí, como... Eso,
2: yo le pido a las personas que tengan la oportunidad.
0: Sí, Amor pensaba que tú le estabas favoreciendo al Gran Combo y tirándole a la Sonora. Y entonces cuando le escuchó, dijo, ah, no, espérate.
2: Estamos hablando
0: sí.
2: del Gran Combo y la Sonora. Uh-huh. Y al final cuando dice, un aplauso para la Sonora invertido Ajá. y el Gran Combo. En clave, para ponerle, tú sabes, caputa a la situación.
0: Ajá.
2: Sí. Y creo que es una gran contribución.
0: Muy bien. No, te quedó espectacular.
2: Me siento tranquilo y satisfecho.
0: No, y ese tema, de esos temas que no le habíamos prestado atención y quizás lo escuchamos y decimos, sí. ¿pero de qué él está hablando ahí? ¿Por qué él dice eso? Ya tú sí. nos explica por qué.
2: Sí, no, pero está de principio a fin, elegantemente.
0: Muy bonito.
2: Bien pensado.
0: Bien hecho. Bueno, Francisco Alvarado, alias Chalina. Vamos a una pausita y ya llegamos con la parte final de Músicos de Oro aquí en
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0: la Z. Bueno, mírate, aquí estamos en Músico de Oro hoy con nuestro invitado Francisco Alvarado Chalina, gran compositor puertorriqueño, compositor de canciones como que ustedes conocen muy bien, Sonora para el Bailador, Nací Moreno, que pegó bien duro, Bobby y La Sonora. Date cuenta, el Gran Combo, El Problema Está en el Coco, entre otros temas que le ha grabado el Gran Combo, Maestro de Rumbero de Ismael Quintana, Feliz Encuentro de Celia Cruz y La Sonora Matancera, además de la orquesta Impacto Crea, Errante y tantos clásicos con los que nos criamos y que son letras de este caballero que está aquí, además de un gran músico puertorriqueño, gran bongocero, La Llave y la Cerradura, que es un merenguito bien chévere de La Sonora, A la Patria Mía, que le escuchamos mucho en Navidades, A la Patria Mía, Abre la Puerta, esa es la que grabó Pichi, Abre la Puerta, tum, tum, ya che, tremendo numerito. Bueno, y entonces, Francisco, ¿te mantienes escribiendo, te mantienes activo?
1: Sí.
0: ¿Tienes la orquesta disponible para presentaciones?
1: Sí, importante que nos den la oportunidad de poder trabajar para exponerle esto y muchas cosas que interesantes.
0: Y tú cantas también, creo que hay un tema por ahí que vamos a escucharte cantando también.
1: De hecho, ya tú tienes Juventud Latina, eso lo canto yo.
0: Eso lo cantas tú, ese está ahí.
1: Eso fue un accidente, pero eso es otra historia. Otro día bregamos
0: eso. No, porque aquí tú tienes más historia, como diría el Hachero, más historia que un libro de tercer grado. Sí. Para que aquí habría que estar 3 horas contigo. Sí. Oye, pero háblame de unos saluditos que tienes muy especiales a gente que te ha ayudado.
1: Sí, amigos que están en Ponce, para Toñito Quiñones, que fue pianista también del conjunto en un momento dado y ha sido un gran colaborador del conjunto. Me ayudó en la confección de esta música que estamos, ¿verdad?
0: Escogido, de este escogido, sí.
1: Correcto. Entonces, y Mari, su esposa, una amistad bien estrecha y con mucho cariño, y no podía dejar pasar la oportunidad de. Y a todos los buenos amigos en Ponce.
0: Seguro. Tú resides en Ponce.
1: Que yo le dije que se iban a enterar hoy de cosas que nunca sabes. Y ya está pasando.
0: Así, ¿verdad? Mismo. Así es. Que, y tú resides allá en Ponce, resides allá con tu familia.
1: En la cantera de Ponce.
0: En la cantera. Bueno, de donde mismo Pitcón de Rodríguez.
1: Sí, de hecho, la foto que te envié, ahorita la vamos a compartir. Ajá. Yo estoy frente a la pintura que hay de él en la cantera.
0: Peter Conde.
1: En memoria del festival.
0: Tremendo. Bueno, Francisco, ¿y qué tema que tú quieres que escuchemos ahora?
1: Tenemos ahí uno de se titula Leonor, que es de mi autoría.
0: Ajá, Leonor.
1: Entonces,
0: dedicado a Leonor. Este es totalmente diferente al que escribió Tite para Bobby, para Marvin. Esta es otra Leonor.
1: Otra Leonor, sí, porque sí. Hay muchos Juanes y muchos José.
0: Claro. Entonces.
1: Pero eso es una historia, el contenido, vamos a chequear
0: la letra. Y es con Conjunto La Perla.
1: Es con el Conjunto La Perla cantando al principio Los Guaracheros de Oriente como invitados.
0: Espérate, ¿cómo que Los Guaracheros de Oriente?
1: Los Guaracheros de Oriente son los que comienzan la canción.
0: Pero los originales,
1: Y después seguimos, sí.
0: ¿Y en qué año tú grabaste esto?
1: No, o sea, ellos participaron en la grabación de nosotros.
0: Ok.
1: Eso fue de Rayo en el 80.
0: En los 80. Entonces tú cogiste ese pedacito de ellos, de Los Guaracheros de Oriente.
1: Sí.
0: Para hacer el intro de esta canción que vamos a escuchar.
1: Invitamos, pero de cosas que pasan. Ajá. Pues no se pudo materializar completa la producción, pero nos dejamos esa introducción interesante. Eso es de colección.
0: Y pues vamos a escuchar a Los Guaracheros de Oriente con el Conjunto La Perla. Adelante, por favor.

0: Dynama. Oye, tremendo Segundo La Perla aquí en Z93. Agradeciendo a nuestro querido invitado Francisco Alvarado Chalina, compositor, músico de oro, que nos ha acompañado en la tarde de hoy aquí, hoy en Z93. Bueno, Francisco, la gente que quieran comunicarse contigo, porque tú sigues escribiendo y sigues con tu orquesta lista para presentaciones.
1: Sí, sí.
0: Lo que tiene que hacer es llamar a tu número.
1: El 787-237-1781.
0: Ahí está.
1: He dicho al revés y al derecho, es lo mismo.
0: Es lo mismo.
1: 787-237-1781.
0: Tremendo, bueno, pues
1: en
0: ya
1: esa
0: lo
1: canción
0: sabes.
1: Que hicimos ahora, escuchamos, el vocalista es Dani Dávila.
0: Oye, ¿verdad? Sí, es que yo decía, pero eso, ¿cómo? ¿Quién es ese? Se ve, me es conocida la voz. Sí. Y es Dani Dávila, que es actualmente cantante de la Sonora
1: Ponceña. Nosotros, el Cuco Dávila, porque ese era la voz.
0: El Cuco,
1: antes
0: Cuco.
1: De Cuco Rosario.
0: Entonces, esto fue antes, obviamente, de entrar a la Sonora Ponceña.
1: Es correcto, sí.
0: Muy bien.
1: Entonces, ese que viene a continuación, eso es de mi autoría también. Y el arreglo es de Papo Lucas. Esa fue una producción que hicimos donde yo hice un crossover.
0: ¿Un crossover?
1: Sí, porque grabé merengue y salsa.
0: Ah, ok.
1: Y tiene cañas en el arreglo. Y son el arreglo es de Papo Lucas.
0: Tremendo. Se bueno, pues vamos a escucharlo.
1: Llévala, sí, señor.
0: Llévala. El arreglo de Papo Lucas, quien saludamos, deseándole mucha salud y muchas bendiciones a nuestro querido Papo y a toda la familia de la Sonora Ponceña y del conjunto La Perla. Allá en Ponce. Bueno, pues sí, gracias, Francisco. Tremendo, un honor siempre conversar contigo. Tienes muchas historias que contar, así que nos estaremos hablando más adelante.
1: Sí, señor. Agradecido. ¿Seguro? Siempre. Y pues, que siga la gente respaldándonos, ¿verdad?
0: Seguro.
1: Importante para poder.
0: Junto a La Perla. Y que busquen por ahí, googleen, ¿verdad? En YouTube sí, hay varios videos. Hay videos y está música, toda tu música en seguro. YouTube. Entonces, ¿quién canta la canción que viene ahora?
1: Ahí sale, interpreto yo.
0: ¿De verdad?
1: Sí, no.
0: Oye, pues entonces este hombre es...
1: Me tiraron al vacío.
0: Compositor. Él es músico, compositor y cantante.
2: Hay cuadro completo.
0: Y si hace falta un sonidista, también es sonidista. Olvídate
1: no,
0: de eso.
1: No, y hasta ballet. Tengo guagua también para...
0: Gracias, Francisco Alvarado. Yo voy a seguir hoy aquí en El Pide Que Hay, tocando sí. todas esas canciones de vez en cuando, las canciones que tú escribiste,
1: sí,
0: que conocemos. Voy a tocar
1: eso.
0: Maestro de Rumbero. Voy a tocar El Problema Está en el Coco, del Gran Combo, Nací Moreno, Date Cuenta. Todo eso lo vamos a escuchar mientras tú vas camino a Ponce.
1: Okay.
0: Me imagino que vas para allá a hacer una paradita en Cuamo, ¿verdad?
1: Vamos a ver eso.
0: Claro, bendito.
1: Vamos allí, seguro.
0: Vamos para allá. Ahí está. Gracias, Francisco Alvarado. Músico de oro.

0: Ahí está, oye, tremendo el cantante Francisco Alvarado ahí con toda la perla, ¿verdad? Oye, buenísimo ese tema. Tiene su magia. Ten cuidado que no te llamen por ahí. Que no te llame Periñón o Edith Morales de la Mulense, que dice, oye, yo quiero que me deje ese temita, lo voy a grabar.
1: Te tengo que bailar todo.
0: Ah, y cuidado si no te llama el Gran Combo. Oye, porque el tema tiene su encanto, tiene su encanto. No,
1: ¿sabes? Un arreglo puesto.
0: De Papo Luca.
1: Para el conjunto de Papo Luca con
0: Santo Tomón. Se puede, ya tú sabes, actualizar. Bueno, tremendo, gracias, Francisco. Oye, cantas muy, muy bien.
1: Bueno.
0: Una voz, ¿verdad? Refrescante.
1: Después escucha uno que yo grabé también en el disco de.
0: Ahorita voy a tocar la de la juventud.
1: Así, ok, sí,
0: pero
1: en esa misma producción también está uno que se titula Calla.
0: Muy bien.
1: Ese número, eso lo canto yo también.
0: Muy bien, muy bien.
1: No, estamos abriendo camino porque.
0: Bueno, estás empezando ahora, no, tú estás empezando.
1: Seguro. No, pero no me voy a pintar el pelo, me voy a quedar con el pelo blanco.
0: No, quédate con el pelo, ese es tu look. Pausita y volvemos. Gracias, Francisco Alvarado.
1: Gracias a todos los que están en sintonía, sí, señor.
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Bueno, ahí está el clásico Nací Moreno, versión de Bobby Valentín del año 1978 en Musical Seduction, cantando Luigi Texidor en Z93. Pide que hay con el buito loco, 1229. Vamos a escuchar otra canción aquí de Francisco Alvarado. Esta se titula El problema está en el coco.

Ahí está Z93 con el Búho repartiendo salsa. Esta también la escribió Francisco Alvarado. Arreglo de Papo Luca. Canta Ismael Quintana.

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¡Uy! ¡Qué clase de salsa! Tremendo, Ismael Quintana, aquí en Z93 con el Pudo Loco. Una más de Francisco Alvarado, que fue nuestro invitado hoy en Músicos de Oro. Viene por ahí el pide que hay para tu canción favorita, 622-0937. También me puedes escribir a través del WhatsApp de Z93, 622-0937. Para tu saludito, este le escribió Francisco Alvarado. Chalina, canta Toñito, le den la...

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2: Eso así. 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

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Llegó Manolito y la Sónica. En Z93.

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0: para Betsy López, que nos pidió Somos el Son de Borinquen, de Rafi Levit y La Selecta. La vamos a complacer ya en breve. También vamos por aquí a saludar que nos escribieron por el WhatsApp de Z93, la clase graduada del 76 de la Escuela Luis Lloren Torres de Juana Díaz, que hoy están cumpliendo 50 años de graduados. Y el Departamento de Educación los honró esta mañana con los actos de graduación de este año. Muchas felicidades a la clase del 76 de la Escuela Luis Lloren Torres de Juana Díaz. ¡Chévere! También tenemos por aquí varios saluditos y eso viene en breve. Vamos a una llamada. ¿Quién habla por acá? Buenas tardes. ¿Te escuchamos?
1: Sí, buenas tardes, Hugo.
0: Muy buenas tardes. ¿Quién habla por ahí?
1: El Nene de Barrio Obrero.
0: Dígame, don Nene, ¿qué canción quieren allá en Barrio Obrero?
1: Un poquito, quiero un 2x1. Quiero a Marvin con Frankie, dos soneros para la historia. Y a ti, Montaña y Castillo. Entonces, vamos a saludar en el mes de la radio a los empleados de SBS y a los locutores. Y entonces, vamos a saludar a mi gente de Barrio Obrero, Manuela Pérez, San José, Sierra Maestra, Ramón Torni, Villa Prades, a los genios de Recorte, Genoval y Millo, Arturo, Arturito, Porky en la Recta y a Abby, el colmado Val 37 que te están escuchando.
0: Vaya.
1: Cascarilla, el Colo. Vamos a saludar a Pito Medina en la AMA. Vamos a saludar a Come Carne Filtrafa de la AMA. A Cuco el Camionero. A Johnny Medina. John Medina. El viejo David Canario. Willy Llano. Piropita. Rafi KTM. Gino Castilla. Vamos a saludar también a Frito Flas B. A Firu La Tribu. Y al Púo Loco. Estamos ready. Seguro.
0: Seguro. Muchas gracias, Nene. Aquí está. Boy Valentín, Marvin Santiago, Frankie Hernández. En Oso Blanco. Uy. Paquito Guzmán en el coro, oye ahí. ¿Eh?

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La salsa de José Nogueras, a quien felicitamos en mayo, mes del compositor puertorriqueño. José Nogueras escribió esta canción, el arreglo de Papo Luca, con nuestro inolvidable Cheo Feliciano. Oye, recuerda que en estos momentos se está llevando a cabo, allá en Coamo, la misa en honor a Sammy Marrero, en la iglesia o la parroquia San Blas. Posteriormente, a eso de las 2 de la tarde, se va a llevar a cabo un homenaje musical en la Plaza Pública Luis Muñoz Rivera de Coamo, donde el pueblo podrá rendir tributo a la trayectoria y legado artístico de Sammy Marrero. Y más adelante, a las 3:30, se realizará el traslado de sus cenizas al cementerio municipal de Coamo. Así que allá en Coamo, hoy, recordando y tributo a Sammy Marrero y celebrando su vida y su gran aportación a la música. Vamos a escucharlo aquí con Somos el Son de Borinquen. Ahí está. Ahí está. El Sammy con la selecta de Puerto Rico.

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3: Bueno, y ahora nos vamos de viaje con X-Travel y la preguntita de hoy a esta hora es la siguiente. 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

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Letra de Francisco Alvarado, que fue nuestro invitado hoy en Músicos de Oro. Chalina.

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0: Tremendo recuerdo, ¿ah? El gran Willy Colón en Z93, me pudo loco. 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
0: ¡Vamos allá!

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Z93, ha llegado el show del cacique a través de la aplicación La Música. Pégate esta rica salsa y el WhatsAppeo prendido 6220937 para que te comuniques directamente con el cacique entallado en este martes que parece lunes, pero estamos activos, gorillo. Arrancando con Rubén.

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Bueno, me escriben aquí en el WhatsAppeo rápido, 6220937, Cacique, estamos de vacaciones, activos de vacaciones en PR. Saludos a los panas de la 308 de Bayamón. Mendelssohn, ¿qué está pasando? Salsita nueva ahora, después de esa peste ahí de Rubén. Vamos con Moa, y dice...

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0: show del cacique a través de la aplicación La Música. Escúchanos, descarga la aplicación, es gratis. Me escriben en el WhatsApp. Saludos, cacique. Estoy en Miami de vacaciones, escuchando la Z en el carro, carro alquilado. Envíale saludos a Cindy, Albert y a José. Y acá en Puerto Rico, el veterano de Coupé. Están pegados con el cacique. Escucha esto.
1: Vamos a ver qué nos trae el maestro Víctor García.

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0: cerquita, señores. Vamos con Wilbele. Hay party este viernes. Vamos a hablar de los hoteles Vista, los únicos all inclusive. Todo incluido en Puerto Rico, pero hay tremendo party que nos viene a contar Will. Adelante, hermano.
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0: Así está mejor.
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2: 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Tenemos visita en esta tarde, señores, aquí en el show del cacique. Talento nuevo, talento joven. La nueva cosecha que está buscando su camino en este género que amamos nosotros y que respaldamos 100% aquí en Z93. La señorita Wendy Luna, hola.
3: Aquí estamos, súper contenta, gracias de
2: qué linda,
3: mira,
2: qué linda te ves.
3: Estamos, mira.
2: Estamos en vivo, los que quieran vernos y ver a esta preciosura. Wendy Luna, entren a la aplicación La Música, buscan el área de video, ahí estamos en video para que sepa también, nos puede escuchar el audio, pero también nos puede ver. En esa estamos, corazón, que bienvenida.
3: Gracias por la oportunidad aquí promocionando este último lanzamiento bien especial que salió hace unos meses.
2: Directamente desde Cabo Rojo.
3: Desde Cabo Rojo, Puerto Rico, el Callejón de los Locos, este EP que presenta mucho lo que yo soy, lo que es mi barrio. Yo quería hacer algo inspirado en mi barrio. Siempre a la gente le llamaba la atención cuando yo decía, yo vengo del Callejón de los Locos, y la gente, porque hay mucho loco ahí. Y yo, bueno. Sí.
2: El Callejón de los Locos, pero ¿el Callejón de los Locos existe?
3: Sí, el Callejón de los Locos existe en mi barrio, es donde yo me crié, donde yo nací, donde...
2: ¿En Cabo Rojo?
3: En Cabo Rojo, Cabo Rojo, en la carretera 103 de Cabo Rojo.
2: ¿Se llama así, el Callejón de los Locos?
3: Callejón de los Locos, así mismo, entonces siempre se la ha conocido de esa manera. Hace poco le pusieron el nombre la calle Ángel Luis Carlos porque ya no es un callejón y ahora es una calle, pero todo el mundo, tú preguntas dónde es el Callejón de los Locos y te van a dirigir allí, y de ahí vengo yo. Es un barrio bien humilde, un barrio, como digo en una de las canciones, cerquita de la playa, pero monte adentro. Estamos a 10, 15 minutos de Boquerón y Bullé, pero tenemos al otro lado toda la Sierra Bermeja y el Valle de Laja espectacular, así que yo soy muy orgullosa de mis raíces, de mi gente, todo lo que soy, lo fiestera que soy, viene de ahí, como me encanta bailar, que siempre estoy, la comunidad y todo viene de ahí, y eso lo quise presentar en este proyecto.
2: ¿Y todo ese corillo es así?
3: Todo ese corillo es así. Bueno, yo lo utilicé en uno de los videos, en el video donde yo nací. Yo me traje a mis vecinas, a mi familia, a mi abuelo, a todo el mundo, y montamos el bembé ahí en la casa, porque eso es algo que es tradicional de nosotros y que quería plasmarlo aquí, porque quiero que es algo que no se pierda, que esos momentos y esos recuerdos tan bonitos que vivimos con nuestras familias y nuestros barrios y nuestras áreas no se conviertan solo en recuerdos, sino que los volvamos a hacer nosotros y mantengamos esa tradición de montar el party donde sea que estemos.
2: ¿Y vienes de una familia músicos o
3: pues
2: de dónde viene esa vena?
3: Mi mamá es cantante, mi mamá también canta, mi mamá estuvo para los 90 y los 2000 bien activa cantando merengue y música tropical en grupos de secuencia en el área oeste, y yo crecí viendo a mi mamá, y yo crecí en el ambiente de la música, viendo área, todo lo que era eso allá, como le llaman, en el Batey del Jibarito, que era allá en Cabo Rojo también, La Milagrosa, todo eso, los merengazos para el bailador, todas esas cosas por allá. Yo siempre crecí viendo todo eso, así que la inspiración de la música tropical nace de eso, de ver a mi mamá dentro de la música. Es la única como tal así, aunque toda mi familia es súper musical, todo siempre le ha gustado mucho la buena música, que pienso que mi familia me ha educado bien musicalmente.
2: Ya ahí dijiste, esto es lo mío, esto es lo que yo quiero hacer.
3: Siempre. Yo supe desde pequeña que era lo mío. Bueno, mi primera tarima fue mi graduación de kindergarten. Así, desde ahí en adelante, cada vez que había una actividad en la escuela, yo iba a cantar, yo iba a bailar. Si no sabía bailar, olvídate que me lo invento y hacemos una actuación. Yo también quiero participar, y en todo siempre estuve así bien presente, siempre tuve el deseo de pertenecer a la Escuela Libre de Música, y tanto estuve insistiendo hasta que logré. Estuve 3 años dentro de la Escuela Libre de Música de Mayagüez, que fueron los pilares de mi carrera como artista y la base que tengo para aprender de estos géneros tan bonitos, y después de ahí lo seguí para el Colegio de Mayagüez, donde también estuve en coros, estuve en tunas, y empecé por ahí entonces mi journey con un grupito de secuencia que se llamaba Proyecto Tropical, y de ahí lo demás es historia.
2: Eres súper joven, ¿cómo ves el camino abriéndose para ustedes en este género?
3: Pues mira, yo creo que ahora mismo la salsa, los géneros tropicales están teniendo una nueva visión una nueva ventana, una nueva oportunidad. Creo que hay otras generaciones que están apostando a escuchar otro género, y no solamente esto, sino que las generaciones que ya se mantienen escuchando salsa, bachata, merengue, también están más abiertos a darle la oportunidad a estos artistas nuevos. Lo veo en las presentaciones, veo cómo se quedan, cómo nos siguen en las redes y cómo están buscando ese apoyo y creyendo en nosotros los jóvenes. Así que yo estoy bien contenta de ser parte de esto. Somos pocas mujeres representando, pero aquí estoy dentro de la representación femenina, dando ese toque que siempre hace falta, siguiendo a las grandes.
2: Y ahora que lo mencionas, las redes sociales, sumamente importantes en este momento. Para mercadear todo tipo de productos. ¿Dónde te consiguen? ¿En tus redes?
3: Me pueden buscar en las redes como Wendy Luna Music, en todas las plataformas digitales, Wendy Luna, Wendy Luna Music. Ahí estoy, yo siempre estoy bastante activa. Hace un tiempito me fui de viaje y estuve de vacaciones y estaba como que, como decimos, missing in action. Pero ya estoy de vuelta, vengo por ahí con un show. Tengo show en las fiestas patronales de Isabela.
2: ¡Ay, atención, Ariel!
3: 10 de junio, así que se pueden dar la vueltita, que va a ser la primera vez que voy a estar tocando el álbum completo en vivo, así tienen que darse la vuelta por ahí.
2: ¿De qué día es eso?
3: 10 de junio, que es miércoles.
2: Miércoles.
3: Es abriendo, así que yo les invito a que vayan desde el miércoles y se queden todo el fin de semana, que hay un montón de artistas muy buenos, artistas de la nueva también presentes, gracias al alcalde y gracias a las personas que también apuestan a nosotros los artistas nuevos para darnos esta oportunidad.
2: Ok, y vienes con esta producción, El Callejón de los Locos, que ya escuchamos de dónde proviene el nombre y la historia. Es la producción como tal. ¿Y cuántos temas incluyes en ella?
3: Incluye 6 temas como tal. Tengo, uno de ellos es un remix, que es el del tema Donde Yo Nací, que es el tema oficial de LP, que cuento con la participación de Victoria Sanabria, una oportunidad bien especial para mí, una mujer pionera que es un ejemplo a seguir, dado que en el género en el que ella dijo, la gente le decía que una mujer no iba a funcionar ahí, y sin embargo ella se ha mantenido ahí, así que para mí es un ejemplo brutal. Tengo también al propio que dijo que sí.
2: Tienes
3: para
2: varias
3: este proyecto, 2 colaboraciones en el
2: Victoria
3: proyecto.
2: Victoria y propio.
3: Y el propio está ahí. Y de verdad que les invito a escucharlo. Son temas bien jocosos, hay jocosidad, hay también un poco de autobiografía. El tema inicial, que es Mil Locos, habla un poco de mí, habla un poco de mi historia y explico un poco de dónde vengo, dónde yo nací. Pues claramente explica dónde yo nací, el orgullo que siento de ser puertorriqueña. Hay un tema que se llama Tetita, que es hablando como de una doñita con doble sentido, hablando que el jardinero hace tiempo no viene a pasarle el patio, pero se está refiriendo a otra cosa. Y está, es un son montuno bien chévere, son cubanos, discúlpame, bien chévere, que le invito a escucharla, Piquete al Día, que habla de estas 4 mujeres poderosas, amigas, que donde quiera que se van se quedan con el canto. Y terminamos con Andariega, que es una inspiración de como me llama mi familia y como me dice todo el mundo, porque yo ando en todos lados de la isla, en todos lados metí, siempre me dicen, ahí viene la andariega.
2: ¿Y son temas tuyos?
3: Temas originales, todos los temas son originales.
2: Escrito por ti.
3: Escrito por mí, también tengo la participación de una de mis mejores amigas, que se llama Eraís, que también es parte inicial de la composición de temas como Donde Yo Nací, temas como Piquete al Día, donde ella también participó, y Tetita, que ella es la voz de Tetita. También tengo a Gian, que es uno de mis colegas de la bachata, con el que tuve la oportunidad de hacer un tema. Con él estuvo la participación en Andariega y en Tetita, y pues el propio en la participación de Piquete al Día, pero todos son temas originales. La idea nace de mí. Este es un proyecto básicamente autogestionado bastante. Todo lo que es lo visual, los videos están disponibles en YouTube. Los videos son grabados todos en mi barrio, con mi gente. Nada creado, ficticio, todo es completamente real. Así que les invito a ver este proyecto, que lo hicimos con mucho corazón.
2: De Abeldura, y ya está en las plataformas.
3: En todas las plataformas digitales pueden conseguirlo.
2: Lo busca como El Callejón de los Locos, Wendy Luna. Y el tema Donde Yo Nací, que es el que hemos estado escuchando acá, esto es el de promoción de esta producción.
3: Correcto, Donde Yo Nací.
2: Donde Yo Nací, señores. Wendy Luna, apoyando a la juventud. Gracias, mi reina. Que te vaya bien, sigue para adelante. El camino es difícil, pero no imposible.
3: No es imposible cuando se hace con el corazón, así que vamos para adelante.
2: Sí, señor. Gracias. Z93, Show El Cacique, Donde Yo Nací, Wendy Luna.

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peo. Cacique, saluditos desde South Carolina. ¿Qué clase de peste, Georgie? Saludos, hermano mío. 622-0937, el guasapeo de Z.

Saludito a Julito de Ponce, el taxista salsero. Ponce 93.3 en la casa con Z93. ¿Qué clase de salsa? Saludos a Guillermo Rivera de San Clau, en la Florida. Llegó Moncho. Ecua, mami Laura.

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Saludito a mi pana el Vilo. Vaya Vilo. Desde la Florida, escuchando el show del cacique en la aplicación La Música, te lo estoy diciendo. Descarga ahí. En Mayagüez está Moreno, mi pana Moreno en Mayagüez, en Arecibo, Bobby.

Así que saludos desde Bayamón, José por acá, para ver si te pones una de esas salsitas de la Mulense con Pedro Brull. Así que saludos a todos los salseros.

soltaron una tercera ronda de billetes de Hacienda. El alivio contributivo, ¿te llegó algo? ¿Cayó algo? ¿Sonó la caja o qué? Está pichando tú, haciendo

luego de un fin de semana largo de Memorial Day. A través de la aplicación La Música, conéctate tú también, como lo está haciendo mi pana Juan de Bayamón. Está allá en su terraza con el show El Cacique a todo volumen.

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93, salsita gordota para mi panita el Puma, que está reportando desde Yabucoa, pegado hasta los Chevatos con el cacique Z93. ¿Te gusta mi salsita?

3, dale que estoy tirando bien pesado. 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

fiesta. Felicidades a los muchachos. El Gran Combo está en la casa del Gran Combo, la emisora del Gran Combo. Z93. Saludando a mi amiguita Mary de Ponce. Gracias, Ponce 93.3. Mi pana Yafé, también allá, Yafé de la Sonora, fanático fiel que siempre está ahí. Me piden esta salsita, mi pana Vilo, allá en la Florida, en el estado, Roberto Roena.

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0: Muchas gracias. Gracias de nuevo.
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